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1: La sociedad necesita energía para desarrollarse. Todos los sectores dependen de la energía y desde hace mucho tiempo dependemos de fuentes de energía que provienen de otros países. Bueno, no desde hace tanto tiempo, algunas décadas. ¿Esto qué provoca? Pues esto hace que nuestro país dependa de otros países para tener fuentes de energía, pues derivados de petróleo, combustible nuclear y gas natural. Pero la aparición de las energías renovables puede suponer un punto de inflexión para dejar de depender de otros países y plantearnos un objetivo: lograr la independencia energética. Este objetivo no es tan fácil como podemos pensar. ¿Por qué? Porque plantea cambios en la gestión y producción de la energía, pero también necesitamos cambios en la sociedad para que comprendan lo que es necesario hacer. Hoy, en Cascando de Ciencia, el programa de divulgación científica de Onda Polígono, ¿de qué vamos a hablar? Pues de un libro, El Manual de Independencia Energética, de Ismael Morales y Fernando Ferrando. Ya sabes, nos puedes escuchar en la FM, en Onda Polígono, todos los jueves de 6 a 7 de la tarde. También estamos en todas las plataformas de podcast como Cascando de Ciencia. Si te gustamos, solo nos tienes que dejar un corazoncito. Y si nos quieres proponer temas, contarnos algo, nos puedes dejar comentarios en el podcast, hablarnos en Blue Sky o en Instagram, estamos como @cascandodeciencia, o mandarnos un correito a cascandodeciencia@gmail.com. Y para hablar del libro Manual de Independencia Energética, nos hemos traído a uno de sus autores, a Ismael Morales López. Bienvenido, Ismael.
2: Muchas gracias por traerme aquí a hablar de mi libro, nunca mejor dicho.
1: Sí, sí, sí, además tal cual. Ismael trabaja en la Fundación Renovables y además tiene el mejor podcast de energía, que lo sepáis, Energía Granel, que hace con Marcial González, y podéis encontrar en todas las plataformas de podcast, y os lo recomendamos porque es que son buenísimos. O sea, si no los conoces, te los estás perdiendo. Además, a Ismael le tuvimos en nuestro programa número 3, cuando empezamos, dedicado a Agenda 2030. Así que ya sabéis, si os gusta, podéis volver a escuchar volviendo al número 3. Y bueno, también estamos en el estudio, que realmente hoy el estudio, veréis que la calidad de sonido nos ha bajado un poco y es porque tenemos el estudio con una avería. Estamos aquí en casita, Mario, por aquí. Bienvenido, Mario.
3: Hola, buenas a todos.
1: Y una servidora, Sara Robisco. Bueno, Ismael, ¿cómo surge la idea de escribir el Manual de la Independencia Energética?
2: Pues sería un julio de 2025, tal y cual, un poco parecido a lo que estamos viviendo ahora mismo. Y claro, pues en julio baja un poco la cantidad de trabajo. Y en este punto, pues sí que es verdad que, bueno, donde yo trabajo al fin y al cabo, pues sí que es un análisis técnico y de políticas públicas, pero sí que estábamos valorando mucho cómo se estaba tergiversando, pues bueno, todos los bulos y por toda la parte de esta batalla cultural de la energía, ¿no? En plan, bueno, las diferentes ideologías decían que había que ir hacia un lado, hacia otro, y desde este punto dijimos, bueno, vamos a aprovechar agosto, que solo hay consultas públicas, para ponernos a analizar un poco dónde queremos llegar y cuál sería, pues, una hoja de ruta dentro de la transición ecosocial que hablaremos más adelante. Y en este punto, pues sí que nos fuimos dando cuenta de incluir primero un pequeño análisis de hasta dónde hemos llegado a día de hoy, cómo ha ido avanzando la transición energética, cuáles son los principales problemas, retos u objetivos cumplidos, y a partir de ahí, cuáles serían las principales herramientas, palancas y, por qué no decirlo, pues ideología más adecuada para, al fin y al cabo, pues conseguir los objetivos climáticos, que es lo que todos queremos, ¿no? Entonces, bueno, nace un poco de ahí Al fin y al cabo, pues, por contar un poco también entre bastidores, pues el libro lo acabamos en noviembre, el primer borrador, luego ya llegó Trump y dijo, ese borrador no me vale, te lo vas a tener que actualizar 40 veces con Venezuela e Irán, y bueno, pues se publicó el pasado mes de junio, ¿no? Entonces, bueno, es una dulce tortura, y como decían muchos, los libros no se dejan de escribir, sino que se abandonan, ¿no? Pues este también fue abandonado porque había que publicarlo en algún momento.
1: Lo que da de sí y lo que da por saco la geopolítica, ¿eh?
2: Pues, pero cada día, ¿eh? Al fin es como una lluvia fina que te permea por todos lados y te cala, en este punto, pues sí que, al fin y al cabo, no es un manual de independencia energética, o sea, no es como un recetario, ¿no?, de qué es lo que tienes que hacer para llegar a algún punto, sino, bueno, pues al fin y al cabo es una crítica más a cómo se ha ido realizando la transición energética, más por el lado de la oferta, pues bueno, generación de renovables, un poco bienes, equipos y tecnología, y cómo se estaba obviando desde el punto, pues incluso geopolítico, se puede decir, la parte más cultural y la parte más humana de la transición energética, ¿no? Pues nosotros hablamos de avance hacia la transición ecosocial, porque por mucho que cambiemos renovables, los combustibles fósiles por renovables, si no hacemos que estén distribuidas y que estén en manos de la mayor parte o el mayor porcentaje de la ciudadanía, al fin y al cabo, pues se va a quedar concentrada en unos pocos, ¿no? Y eso es un poco la premisa principal del libro, o la idea, la protoidea que nosotros teníamos. Luego ya, pues al fin y al cabo, el libro se ramifica y hay que empezar a podar por algún lado. Entonces eso también tiene trabajo.
1: Pues podríamos un poco empezar explicando qué es la independencia energética y la transición ecosocial. ¿Qué os parece?
3: Sí, porque para que se distinga entre transición energética y transición ecosocial, ¿por qué es tan importante esa dimensión que le ha dado Ismael a la parte humana de esta transición, y que no sea como pasó en otras épocas, que se hizo una transición energética, por ejemplo, del carbón al petróleo, y ahí no hubo ninguna transición social, digamos, o por lo menos no una con un enfoque como podamos querer tener ahora, de dirigirla hacia una cosa más justa. En esa época se cambió porque económicamente era mejor para las élites que dominaban el carbón y todo eso.
2: Sí, totalmente. Además, pues justamente lo que comentas es que se han ido solapando las transiciones energéticas prácticamente por imposición de los de arriba, y los de abajo pues han seguido dentro de los talleres y consumiendo lo que les mandaban, ¿no? En este punto sí que es fundamental, pues justamente lo que comentas, ¿no? El petróleo, el carbón, no tanto la biomasa, pero el petróleo y el carbón principalmente, pues ha estado muy focalizado en diferentes núcleos o regiones, y necesitaban, pues digamos, una inversión muy alta para extraerlo, para transportarlo, refinarlo y consumirlo, ¿no? En este caso, pues, nos encontramos las renovables, donde ya hemos madurado tecnológicamente, también se ha escalado a nivel de mercado, y ya tenemos prácticamente una tecnología que sí que es cierto que sea desde los shocks energéticos de los 70 con las crisis del petróleo, pues a día de hoy pues la tecnología, la solar fotovoltaica, la tecnología más barata, ¿no? Entonces, en ese caso, la transición energética, digamos que ya está disponible y ahora evoluciona como tal, pues digamos desde una parte más transversal y una ambición más social hacia la transición ecosocial. Esto quiere decir que la transición energética, digamos, que está dentro del túnel de carbono, hay que reducir emisiones porque no queda otra si queremos pues mantener dentro del rango de 1,5 grados de aumento de temperatura hasta 2050, que bueno, ya estamos un poco por ahí fuera, pero la transición ecosocial desborda, digamos, ese túnel de carbono y implica que tenemos pues muchísimos más temas, muchísimos más enfoques, conservación de la naturaleza, restauración, y aquí la transición ecosocial sí que hace una distinción muy clara entre la propiedad como tal de las fuentes de generación energética, ¿no? Como comentaba bien Mario, pues siempre han estado dominadas o digamos concentradas en altas esferas o digamos capitales que financieramente han sido pues los más grandes. Ahora de repente no, ahora eso cambia y la transición ecosocial pues pretende abrir ese ramillete, ¿no?, de generación distribuida hacia la propiedad, pues sea digamos a través de cooperativas o comunidades energéticas de todas las personas, para que ellos pues puedan gestionar, comprar, vender o distribuir su propia energía, ¿no? Y al fin y al cabo que mejore la vida de las personas, ¿no? Esa es la gran diferencia entre la transición energética. Algunos dicen, hay libros que dicen, no, aquí lo principal es reducir emisiones. No, las emisiones sí, es lo principal, pero lo principal es no aumentar la brecha social, que el efecto, los impactos del cambio climático lo están incrementando, sino que mejorar la vida del mayor número de personas, ¿no? Eso es algo que se ha perdido en el enfoque de muchas políticas públicas, yo creo, incluso de los países más desarrollados, y que queríamos volver a poner en la palestra con este libro, ¿no? Entonces, bueno, la transición ecosocial, digamos que es muchísimo más amplia y desborda cualquier tecnología o reducción de emisiones de CO2.
1: Es que no tiene sentido decir hay que reducir emisiones a toda costa si olvidas todo esto es para proteger al ser humano de un cambio climático, un calentamiento global y una situación horrible, pero olvidar al ser humano que es el que se va a sufrir todas las consecuencias de no estar teniendo en cuenta. Es un poquito...
2: Exacto, y además con el cambio climático y bueno, transición energética, transición ecológica, hay un paradigma que es que al final los efectos lo viven las personas que son más vulnerables, es decir, intentamos nosotros reducir las emisiones, ok, desde Francia, España, cualquier país desarrollado, pero el impacto lo va a tener más grande, más grave la persona que, bueno, si es mujer, vive en África, cuanto más alejado esté a los núcleos de población peor, es decir, los impactos más graves no los vamos a vivir nosotros. Y eso es algo que incluso obviando la parte de, bueno, vamos a intentar mejorar la sociedad a nivel de infraestructuras o a nivel de desarrollo de públicos en los países desarrollados, no, vamos a centrarnos en el sur global, ¿no? Que muchas veces está olvidado y es el que va a sufrir esos impactos.
1: Sí, que ahora es el momento de pensar en África, de pensar en América del Sur, en todas las zonas, que el calor, sobre todo África, que es más desértico, pero todas esas zonas que lo van a sufrir mucho y que están por desarrollar, o sea, tienen mucho por hacer, se tienen además, nosotros estamos industrializados, pero ellos están en ese proceso. ¿Y ahora qué les decimos? ¿Nosotros nos hemos industrializado contaminando el planeta y dejándoles en una situación terrible a ellos? Pero ahora ellos no se pueden industrializar porque contaminan. No, señor, habrá que ayudarles a que lo hagan de una forma sostenible y sin emitir.
2: Claro, total. Además, ahí, pues justamente el otro día estaba escuchando que el... África, no, la percepción es que, oye, que utilizan sus combustibles fósiles para desarrollarse rápidamente, quemando para alcanzar un grado de bienestar óptimo. Lo que está pasando es que África se va a saltar, por decir de alguna manera, la revolución industrial del petróleo que nosotros vivimos. El primer país del mundo que prohibió o que ha prohibido la importación de vehículos de combustión ha sido Etiopía. Etiopía es un electroestado que prácticamente vive de la hidroeléctrica, ¿no? Y por cada, creo que era más o menos al final la tasa de exportación e importación, por la importación que dedicaba a hidrocarburos era enorme y lo que han decidido es, bueno, vamos a convertirnos rápidamente en un electroestado y esto va a pasar o se va a replicar esta estrategia en otros países de África. Entonces, bueno, yo creo que es algo bastante interesante y que al fin y al cabo también los países más desarrollados no tienen que ver solo como, bueno, vamos allí a extraer cualquier fuente, cualquier recurso renovable, sino que vamos a asentar, si vamos allí, digamos, dejamos un pozo de riqueza, un pozo de servicios o un pozo de industria estructural para que ellos se puedan desarrollar. Yo creo que esa es uno de los principales valores que tiene que llevar la transición ecosocial más allá de las fronteras de Europa, de Estados Unidos o de Asia.
1: Es que sería total que se electrificaran y empezaran a exportar energía y a vendernos energía, eso sí, con precios justos para ellos, me refiero, adquiriendo riqueza ellos a nuestra costa. O sea, que todo ese colonialismo que ha sido horrible para ellos, que se revierta y que digan, vale, ahora me vais a pagar energía, por ejemplo, o cosas así. Eso sería un puntazo, sería, la verdad es que sería algo increíble. Si se consiguiera que generaran energía limpia de sobra. Lo que pasa es que,
2: Sí,
1: claro,
2: total.
1: necesitan infraestructuras, necesitan un montón de cosas.
2: Sí. O sea, va a pasar un poco, yo creo que lo que va a pasar es algo similar con muchos años, ¿no? Y con, pues obviamente, con muchas políticas, muchas inversión. Es un poco a la vuelta a la tortilla que se le está dando en Europa con los países del Mediterráneo, que son potencias renovables respecto a los del norte. Sí que es verdad que hemos tenido la invasión de Rusia, pero al fin y al cabo lo que se está viendo que el desarrollo renovable en el sur de Europa ahora mismo lo que está trayendo son las industrias del norte de Europa. Entonces, bueno, esto es algo que se podrá replicar perfectamente a ciertos países de África que tienen un potencial renovable pues bestial, ¿no? Pues Marruecos en eólica y en fotovoltaica, Kenia geotermia, bueno, hemos hablado de Etiopía con la hidroeléctrica, todo esto es algo que al fin y al cabo la electricidad más barata y más competitiva va a traer, por supuesto, a muchas industrias que se van a querer quedar allí.
1: Y justo has mencionado el sur, y ahí estamos nosotros, ¿no? Porque impresiona mucho ver cómo España estuvo liderando y llegó a liderar la transición energética, desarrolló tecnología para la generación de energías limpias, tuvo empresas punteras, pero de repente, ¡pum! ¿Qué pasó? ¿Qué pasó que no estamos liderando el sector? ¿No estamos exportando aerogeneradores y paneles como loco? ¿Qué ha pasado?
2: Bueno, es un poco lo que está pasando ahora en Europa. Sí que es verdad que a principios de los años 2000 pues teníamos a Gamesa, teníamos a un montón de pequeñas empresas de fotovoltaica principalmente o de bienes de equipo de eólica que eran punteras a nivel mundial. Pero sí que es cierto que, bueno, en aquellos años el coste era mucho mayor, también el apoyo político no era tan decisivo como puede ser ahora, era mucho más variable. Entonces, bueno, entre la transferencia de know-how, de conocimiento o de innovación que hubo desde empresas españolas o empresas europeas a China, que obviamente eso pues, no es lo mismo tener el apoyo del Estado chino para incentivarlo y aumentar esa capacidad como pasó en España, que básicamente se disolvió y se vendió a otras empresas europeas, pues bueno, es algo que debemos evitar de replicar ahora. Pues se puede tildar de proteccionismo, pues protejamos, no, ¿no? Al fin y al cabo te quiero decir, si las industrias pueden ser pioneras aquí y pueden atraer valor, pues ¿por qué no vamos a protegernos con un liderazgo que no debemos perder? Esto es algo que, por ejemplo, en Europa debería empezar a hacer la industria de la automoción, pero está haciendo todo lo contrario. Lo que está haciendo todo lo contrario es intentar cargarse todas las políticas climáticas y energéticas habidas y pueda haber para mantener el vehículo de combustión, en vez de haber empezado hace 10 años a sacar vehículos eléctricos pioneros o, digamos, más asequibles, como está haciendo China con una política europea estratégica. Que esto es lo que dice Draghi, que es lo que dicen los informes LETA, ¿no? De, oye, si nosotros queremos liderar, tenemos que crear un mercado único real con una estrategia a largo plazo a nivel europeo. Esto es algo que mencionamos también
1: Sí.
2: en el libro, ¿no? No podemos dejar la dependencia energética y convertirla en una dependencia tecnológica. Tenemos que empezar a generar tecnología también. Porque, por ejemplo, lo de Hormuz. Si de repente no fuera Hormuz, si fuera el estrecho de Malaca, que es por donde pasan gran cantidad de barcos con los paneles fotovoltaicos, los aerogeneradores, no podríamos instalar. Esto es tener previsión. Deberíamos propiciar crear esas instalaciones en España o en Europa, crear un hub de renovables a nivel de fabricación.
3: Sí, de hecho yo creo que una
2: Eso.
3: parte que has dicho es importante, más bien pensar a nivel de Europa, porque para competir, por ejemplo, para igualar a un gigante como China, no lo puede hacer España o Francia aisladas, tiene que ser, pues eso, un hub en total, donde uno a lo mejor haga una parte de las celdas fotovoltaicas, el otro se dedique más a multiplicadoras, donde se pueda hacer mejor, y eso es bastante necesario. Porque una diferencia que sí que me ha llamado la atención entre lo que has comentado sobre lo que pasó con las renovables en España en los años 2000 y la industria de automóvil, es que parece que la industria de automóvil sí que tiene soporte de Europa, o sea, tiene un apoyo muy fuerte de dinero y están siempre encima de ellos, y son ellos
1: Subvenciones a gogo.
3: son ellos, las propias empresas las que están destruyendo su futuro por esa ceguera que tienen con el combustión. Y sin embargo, con las renovables yo creo que pasó al revés. Las empresas renovables yo creo sí que eran suficientemente maduras para continuar y seguir si hubieran tenido un poco de apoyo estatal, pero de repente ese apoyo estatal desapareció, sospecho que es por el cambio de color, de signo del gobierno que hubo en esa época, que luego pasó lo del famoso, que no existió, pero que al final sí afectó
1: el impuesto al sol,
3: que no fue realmente un impuesto al sol como pensamos que fue, pero solo el bulo hizo ya el suficiente daño como para que la gente dejara de pensar en instalar o preocuparse por instalar fotovoltaica, que yo creo que, aunque sí ha tenido muchísimo que ver la reducción de precio de los paneles a lo largo de los años, que ha caído una burrada, también influye mucho, porque tú hablabas con la gente y la gente decía, no, es que con el impuesto al sol no me interesa, es que no, y se ha tardado más en volver a retomar esa fotovoltaica, sobre todo en tejado, que se había empezado a explotar, pero no, nunca llegó a salir por culpa, yo creo, en este caso, más del Estado que de las propias empresas. Porque también éramos líderes en esa época en termosolar, que no sé si os acordáis de las plantas estas pilotos que hay en Sevilla, yo creo que son 10 y 20 megavatios, y alguna en Puerto Llano que era también termosolar, que todavía estaba funcionando, o sea que nos quedamos ahí a las puertas de tener todo y todo se fue para afuera ahora mismo.
1: A las puertas de dominar una tecnología y de ser el país que dominara.
3: Y para que no me mate Antonio Solar, tenemos que reconocer que seguimos siendo líderes o estamos entre los 10 mayores productores de electrónica de potencia, de inversores, que es una parte muy importante de las renovables. Es básicamente el fundamento y a partir de lo que le entre ahí ya puedes hacer lo que quieras con ello.
2: Sí, o sea, justamente yo creo que ya ha cambiado un poco la concepción política y el apoyo que hay no solo de España, en este caso de Europa. Al fin y al cabo, las directivas europeas las tenemos que cumplir prácticamente obligatorio, o si no, nos caen sanciones. Y en este punto, pues, perder todo lo que ya tenemos, esa electrónica de potencia, todas las empresas de seguidores, las baterías que también están entrando, empresas nuevas de electromovilidad, o incluso de puntos de recarga, ¿no? Todas estas tecnologías va a ser muy complicado porque ya están muy asentadas esas políticas, ya está muy aceptado a nivel, incluso yo te diría social, el autoconsumo, por ejemplo. El otro día, un político del PP que fue exsecretario general de Energía, un tal Nadal, que seguro que conocéis, dijo que podría volver, si gobierna el PP, el impuesto al sol, que como bien comentaba Mario, no es un impuesto, es un peaje simplemente, y ahí pues saltaron las alarmas por todos lados, incluso en el propio sector energético, ¿no? Bueno, yo creo que ha cambiado un poco la mentalidad de tecnología muy innovadora, que simplemente es de nicho y que se tiene que ir implementando, que pasaban los 2000, que es cara, que tiene que tener primas, ahora que es todo lo contrario, que el que no la pone es que pierde la ventaja competitiva. Y en ese punto yo creo que España, por mucho que pueda haber un bandazo político, no te voy a decir la extrema derecha, porque esos están jodidamente locos, como quien dice, pero va a ser muy complicado volver a retirar el apoyo a la transición energética, porque básicamente estamos viendo cómo los beneficios es que están por todos lados.
1: Exacto. De hecho, cada vez se ven más tejados con paneles solares, cada vez se ve más comunidades energéticas y la cosa va creciendo, que eso es muy bueno. De hecho, nosotros hemos llegado a ver un chalet con un aerogenerador, que es una cosa loca.
3: Hay bastantes, de vez en cuando.
1: Una cosa muy loca, de eso de que vas con el coche y dices, ¿qué estoy viendo? Paré, me lo quedé mirando, digo, efectivamente, tiene un aerogenerador en el tejado. Chiquitito, pero ahí estaba el tío. Así que sí.
2: Justamente la semana pasada estuve en El Hierro. El Hierro es una isla mínima, o sea, pero tiene como 10.000 habitantes. Prácticamente todos los tejados tenían autoconsumo. ¿Por qué?
1: Qué maravilla.
2: Porque te evitas la infraestructura nueva de red, tener que tirar la línea por unas pendientes de la hostia, inversión, aparte de que tienen a Corona del Viento, que ya ni te cuento, que es 100% renovable en muchos días del año. Bueno, ya está instalada, ya ha llegado la transición energética. Lo que nosotros proponemos en el libro es expandirla hacia la mayor parte de la sociedad que se puedan beneficiar como tal. Y bueno, ahí es la parte del Estado que yo te quería comentar luego más adelante.
1: Sí, pues mira, lo adelantamos y ya está.
2: No.
1: ¿Cuál debe ser el papel del Estado de la transición energética? Porque hemos hablado de gobiernos y tal. ¿Cuál debería ser su papel?
2: Bueno, pues en este caso yo creo que se enfrenta a la corriente, ¿no?, más anarcoliberal que puede haber, que es desregulemos todo, dejemos al mercado hacer, porque oye, las renovables, todas las tecnologías eléctricas son rentables, al fin y al cabo. Sí que es cierto que, bueno, si metes dentro de ese discurso, oye, los combustibles fósiles son los más subvencionados que hay en el mundo y están, digamos que están con un precio bajo artificialmente, ¿no? Pero bueno, eso lo podemos hablar más adelante. Y en ese punto, pues tiene que ser todo lo contrario. Tiene que ser el Estado el garante, digamos, que proteja realmente cuál es el camino que tiene que tomar, en este caso España o incluso Europa, ¿no? Tiene que estar detrás de todos los procesos de inversión, de apoyo a pymes, a nuevas empresas. Imaginémonos, por ejemplo, Red Eléctrica, ¿no? Por hablar de o incluso las empresas de distribución de electricidad, que son privadas, que es incluso peor. Estamos hablando de que es un cuello de botella actualmente estratégico para conectar nueva demanda eléctrica, de autoconsumos, de comunidades energéticas, que muchas veces tienen retrasos de un año o año y medio, prácticamente injustificado. Pues en este caso, igual el Estado debe ser el que avale y el que esté detrás de esas infraestructuras que son críticas y vitales para el desarrollo de la transición energética, ¿no? Este es el punto diferente y que tiene que regular qué es lo que se tiene que hacer, cómo se tienen que acondicionar las inversiones, dónde tienen que ir focalizadas. Bueno, al fin y al cabo tiene que ser el custodio de la transición energética, pues como está haciendo, no quiero decir China, pero hasta cierto punto China sí que está siendo, con todas las cosas malas que tiene, por supuesto, el garante último del Estado chino de la transición energética. Pues creo que es mucho más fácil, obviamente, con una dictadura que con gobiernos democráticos cada 4 años, pero ese pacto de Estado de la energía, que ahora dicen muchos que debe ser un pacto de Estado climático, por siempre cada vez que viene una onda ola de incendios sucede, pues un pacto de Estado de energía donde haya medidas transversales y el Estado sea el garante, el que proporcione la inversión, la defensa jurídica de las nuevas tecnologías que tengan que venir y también las nuevas modalidades de autoconsumo, almacenamiento distribuido, todo esto, pues es la principal diferencia, ¿no? Mientras que el mercado simplemente es, bueno, como las tecnologías renovables son más baratas, que se expandan ellas solas, ya consiguen la rentabilidad, ¿no? Bueno, tenemos que poner un cauce para todas las tecnologías y para toda la inversión. Este, pues obviamente tiene que ser el Estado, porque el Estado puede llegar mucho más lejos y puede llegar a cada casa. El mercado, pues la verdad que no.
1: Sí, lo que este no caso... podemos también. Ah, sigue Mario, nada.
3: Sí. En este caso quería comparar, porque yo igual para eso yo prefiero que lo focalizase sobre todo el Estado en este caso, porque imaginaos un ejemplo así un poco paralelo que puede ser que un servicio básico como correos, que puede tener cualquier persona, pues está claro que una empresa le va a interesar una ciudad como Madrid para tener un servicio de correos porque va a ganar mucho dinero. Pero ya cuando nos vamos a ese pequeño pueblecito de La Mancha, de 500 personas ahí viviendo, o una aldea gallega, pues a lo mejor no te interesa tener un servicio de correos, porque no te sale rentable llevarle el correo a los vecinos, y los vecinos no tendrían correos si solo se los llevase una empresa. La empresa diría, es que esta ruta no me sale rentable, cierro la ruta y os quedáis sin correo y ya os apañáis yendo a Lugo a por las cartas o a Ciudad Real. Entonces ahí tiene que ser el Estado el que garantice que los servicios, porque no olvidemos que la energía es un servicio esencial, no podemos vivir sin energía. Ya yo añadiría también internet, porque hay gente que dice que es un lujo, pero son cosas que te las tiene que garantizar el Estado. Y si en las telecomunicaciones, por ejemplo, el Estado te ha garantizado que todos los pueblos de España tengan un ancho de banda mínimo, luego ya podemos discutir que sea menos o poco, pero tú cuando sales fuera de España y ves el ancho de banda que tienen algunos países, que se supone que son del primer estado, o de electricidad en otros países que también se supone que son del primer estado, ves que no tienen ni lo que llega aquí en España al pueblo más pequeñito. Entonces son cosas que debe garantizar el Estado, ya no solo atendiendo al servicio, sino yo creo también como centralizando una ventanilla única donde poder solicitar esos servicios, porque la gente también andará un poco perdida cuando quiera montar una comunidad energética, por ejemplo, que es bastante complejo montar. Tener que ir a montarla, pedirla, pues tienes que tener un sitio donde poder solicitarlo de una forma más o menos unificada. Y ya si, como decías tú, el cuello de botella de las distribuidoras, si ya digamos que el Estado se encargase de decir, oiga, si usted no le pone la comunidad energética en cierto tiempo determinado, pues a partir de ahora, hasta que le ponga esa comunidad, la electricidad va a ser gratis, va a pagar usted la factura de estas personas hasta que la tenga. Entonces ya se darían a lo mejor más prisa en montarla.
2: Claro, es que según lo que tú comentas, si no hubiera estado y fuera todo mercado, ahí directamente la distribuidora diría, bueno, yo lo hago cuando quiera. Y obviamente la distribuidora, que está integrada verticalmente en toda la cadena de valor de la energía o de la electricidad en este caso, te va a decir, bueno, yo no quiero reducir la demanda eléctrica con una comunidad energética porque estoy perdiendo clientes, estoy perdiendo volumen de comercialización de electricidad. Pues en ese caso, obviamente, tiene que haber alguien detrás, el Estado, el que le diga, oye, no, es que esto tiene legitimidad y tienen derecho, porque al final la energía es un bien básico y es un derecho universal, como decías. Además, justamente, se puede equiparar por esa necesidad pues a la alimentación, se puede a la sanidad, ¿no?, a la educación. De hecho, justamente hoy estaba leyendo que ha anunciado Mamdani, el alcalde de Nueva York, la apertura de, no sé si eran 5 supermercados públicos. En este caso, ¿por qué no tienen que proliferar las comercializadoras públicas de electricidad, como ya tenemos en Cataluña?

0: Aplicaciones eran del Estado. El Estado era el que te ponía el teléfono, el que te ponía la luz. Tú eran compañías controladas y reguladas por el Estado, eran compañías estatales. Lo que pasa es que a mediados de los 90 alguien decidió venderlas. Sí.
1: Liberalizarlas, que era
0: Bueno,
1: mejor, es
0: liberalizarlas, sí.
1: cierto. Cuando se oye liberalización es cuando dices, hostia, ahí viene. Claro,
0: Sí, y luego
1: bueno.
0: otra cosa que nadie sabe, las empresas de automoción también eran del Estado, amigos. Y en esa misma, bueno, esto fue en el 89, se liberalizaron también, se vendieron. ¿Y a quién se vendieron? A empresas europeas.
1: Sí, bueno, o sea, es que es algo muy habitual en realidad. Uruguay, la empresa de electricidad es pública. Francia también, y está aquí al lado. Un montón de países de la órbita de la antigua URSS, ¿no? Del este de Europa, también al final derivaron, ¿no? De ese legado soviético, que tienen un montón de empresas públicas de energía. De hecho, pues al final la construcción de las nucleares en España vino derivada de una empresa pública de energía, porque si no, ya te digo yo que ninguna empresa privada, igual que sucede a día de hoy, o está el Estado o no construyen. Pues es algo muy habitual, pero que en España y en algunos otros países europeos parece, ¿no? Que es una pesadilla, ¿no? Viene el Estado a intervenir en el sector energético. Bueno, pues si hay que
0: Sí,
1: intervenir,
0: sí.
1: que se intervenga.
0: La
1: Es
0: gente dice,
1: fundamental.
0: ¡guau! Es que eso es comunismo. Digo, señores, eso estaba cuando había una dictadura aquí en España, ¿sabes? De comunismo no tiene nada.
1: Total. No,
0: Así
1: sí,
0: que.
1: el caso que me hace gracia de esto es que al final todos estos que van de liberales, por ejemplo, en el paradigmático caso de la nuclear, que fue el Estado el que organizó desde la minería del uranio hasta poner la nuclear Todo, todo. casi construida, es todo del Estado, que empezó con la parte, empezando por la dictadura y luego continuó en la democracia. Pero luego es que no solo eso, ahora cada vez que, porque están ahora hablando otra vez de este renacimiento nuclear que parece que es tan evidente para algunos, pero no tanto para otros, pues siempre están mencionando pues, que el papá Estado garantice el precio del megavatio. Porque, claro, para que te salga rentable una inversión que dura 20 años casi tenerla un reactor nuevo a día de hoy construido en Europa, pues te quieren que te garanticen el precio del megavatio, que es algo que choca, o sea, choca directamente con la concepción, por ejemplo, de la fotovoltaica, que es mucho más escalable, modular. Tú puedes ir instalando esa misma potencia a lo largo de los años y ya te va produciendo energía desde, digamos, yo qué sé, pongamos siendo optimistas que empecemos el parque en el tercer año, le tengas ya funcionando o por ahí más o menos, tercer o cuarto año, y a partir de ahí ya te puede dar energía y tú puedes ir aumentando luego dependiendo de la conexión que tengas y todo eso, o cambiando incluso la tecnología, mejorándolo, cosa que la con nuclear, hasta que no esté el reactor funcionando con la masa crítica, no te sirve de nada. Entonces, y yo que soy pronuclear, bueno, Sara se ríe porque no se lo cree, pero lo soy. Entiendo que ahora mismo no compite, no merece la pena gastarse esa riñonada de dinero en una tecnología que está ampliamente superada con toda la tecnología que ya tenemos, que no es que tenemos que esperar a nada, ya está ahí, así que.
0: Sí,
1: No, o sea, sí,
0: como
1: yo, o
0: chiste
1: sea.
0: me ha gustado lo de que eres pronuclear.
1: Es verdad que lo soy. Pero esa es la paradoja, ¿no? De los pronucleares, que es, al fin y al cabo se han anclado a una ideología neoliberal de, oye, vamos a dejarlo todo en manos del mercado, pero para ciertas tecnologías, como mencionas, la nuclear, lo quieren avalar por el Estado. Pero de hecho, al fin y al cabo, si miramos la cantidad de subvenciones o de ayudas que da el Estado y comparamos cuáles van a empresas de cierto volumen de clientes y de personal, y cuáles van a personas particulares, nos quedaríamos alucinados. Nos quedaríamos alucinados del volumen de millones de euros que van hacia las empresas subvencionadas como tal. Entonces, claro, si de repente llega un Milei o llega cualquier otro de estos anarcoliberales y dice, no, es que vamos a quitar las ayudas del Estado, pues obviamente recortarían por un lado, pero no recortarían por otro. Esa clase de contradicciones que les puede volar la cabeza y dicen, no, pero yo decía lo contrario, pero ahora estoy haciendo lo otro. Es algo que pasa cada día en el sector energético y aquí hay que poner cierta racionalidad y por eso necesitamos que haya un estado detrás planificador, pues con los PNIEC, con las diferentes directivas, que sí que es verdad que haya cierta capilaridad y haya cierta permeabilidad de cuáles son los retos que tenemos tecnológicos, políticos y culturales para tratar de trasladarlos y actuar. Pero bueno,

0: Sí que es cierto que la cantidad de intereses que hay detrás de la energía, pues son escandalosos. Oye,
1: Tremendos.
0: ahora que has
1: Ahora que has
0: mencionado el
1: hablado
0: PNIEC.
1: de PNIEC, sí.
0: Sí, háblanos.
1: Sí.
0: ¿Es una herramienta realmente útil para alcanzar esa transición energética y ecosocial? ¿O porque sus objetivos son vinculantes teniendo en cuenta los bandazos electorales que tenemos cada 4 años o cada 8 en el mejor de los casos?
1: A ver.
0: Cuéntame ahí que tu opinión y lo que
1: Yo,
0: opinas.
1: mi opinión personal, yo creo que el PNIEC es una gran herramienta de planificación y de hoja de ruta. Yo diría que es la mejor herramienta de planificación energética que se ha creado a nivel mundial. ¿Por qué? Porque deriva del Acuerdo de París de 2015, donde se pusieron de acuerdo una gran cantidad de países, principalmente desarrollados industriales, para atajar las emisiones a 2050, y de ahí pues se creó el reglamento de gobernanza que te obliga a crear esa planificación. En este caso pues fue a 2030 y creo que fue en 2021, 2020 cuando se creó, luego se actualizó en 2024. Vale, dicho esto, luego ya está el
0: Ahora viene el
1: cumplimiento
0: pero.
1: de cada estado, porque es vinculante, realmente es vinculante si luego se traslada a una ley. Por ejemplo, en España es vinculante porque se traslada a la ley de cambio climático. Entonces, los objetivos del PNIEC están dentro de la ley de cambio climático. Y ahora, hace un año, a finales del año pasado, 2025, se metieron los de movilidad en la ley de movilidad sostenible. Por esto se hacen vinculantes. ¿Esto quiere decir que se vayan a cumplir? Pues lo dudo mucho, pero lo dudo mucho porque al fin y al cabo es una hoja de ruta. Es un papel, es una estrategia que está hecho con modelos, que está hecho con diferentes variables, que al fin y al cabo yo creo que dentro del sector energético la cantidad de disrupciones que pueden ser sociales, que pueden ser políticas, que pueden ser de movimientos antirrenovables, por ejemplo, o Irán, Rusia, todo esto obviamente no se puede prever. Y esto, pues al fin y al cabo, la cadena de valor, los problemas que ha tenido la eólica, la escalabilidad hasta cierto punto, la competencia de China. Todo esto no se ha integrado en el PNIEC. Entonces, yo creo que sí que es cierto que es una herramienta muy válida para tener una hoja de ruta marco para saber dónde ir, pero no tienen la capacidad o la flexibilidad para adaptarse a los impactos o a las nuevas realidades que pueden surgir en meses o años, ¿no? Entonces, bueno, la gente se centra mucho en, no, el PNIEC es que no se va a cumplir, pero el PNIEC ha vivido un COVID, ha vivido la guerra de Ucrania. Y está viviendo la guerra de Irán, ¿no? Entonces, bueno, bastante que cumpliremos algún objetivo, no todos, obviamente, pero yo sí que soy un fiel defensor porque al fin y al cabo, si vemos cuáles son los focos que están encontrando la ultraderecha para desmontar un poco toda la política climática, el PNIEC es una de ellas. Y bueno, por ejemplo, los mercados de carbono son otras, ¿no? Pero bueno, esa es mi opinión personal.
0: Sí, es lo que me ha gustado de la hoja de ruta, porque además también, yo lo veo también es ambicioso, que me gusta porque sea ambicioso en ese aspecto, porque para quedarnos cortos, pues bueno, pues ya podemos quedarnos cortos, pero si pides poco, entonces si te quedas corto de pedir poco,
1: Claro.
0: no vas a llegar. Y otra cosa que me gusta en este caso del PNIEC, que es una cosa que se acusa mucho, sobre todo desde parte de la ultraderecha al gobierno actual, es que no tenemos un. Que como que no hay un plan energético o algo así, señores, está el PNIEC. Otra cosa es que a ustedes no les guste ese plan, que eso puede ser debatible. No me gusta este plan y no lo quiero seguir, pero plan hay. Cuando decían, no, es que no se sabe qué va a hacer con las nucleares, por ejemplo. Sí, lo ponen en el PNIEC. Te puede gustar más o te puede gustar menos, pero ahí está el plan de. Igual, a mí, por ejemplo, no me gusta la parte del ciclo combinado. Me parece que es una burrada mantener tantos
1: Sí.
0: gigavatios de
1: Sí,
0: ciclos
1: también.
0: combinados hasta 2050 o lo que sea. Pero bueno,
1: Sí.
0: está ahí, lo puedes criticar. También no es una cosa fija. El PNIEC, si no me equivoco, se puede ir modulando,
1: Claro, se
0: cambiando
1: puede ir
0: y
1: modulando.
0: se manda a Europa, ¿no? Y se aprueba allí los objetivos para cada país. O sea, que no es una cosa monolítica que es que lo tenemos que cumplir sí o sí. Imagínate que aparece una, yo qué sé, que de verdad llega la fusión y escalable tipo modular pequeña y que se pueda montar en todos sitios, entonces eso te destroza todo el mercado y tienes que cambiar de el PNIEC completamente, pero si tenemos una oportunidad de aprovechar las herramientas que tenemos para poder hacerlo, pues ahí lo tenemos, que
1: Claro.
0: no digamos que no tenemos un plan, lo tenemos luego ya, que nos guste o no, pues ya veremos.
1: Exacto.
0: Sí, bueno, yo creo que la ultraderecha directamente no se la ha leído. O sea, son 600 páginas, pero si No se ha
1: son más
0: leído ni.
1: de 80, lo meten a la IA y que le hagan el resumen, pero yo creo que no se la ha leído. y que se lo han leído, tiene intereses detrás y al fin y al cabo pues no acepta que haya cierta flexibilidad y que obviamente no es una bola mágica para prever el futuro, ¿no? Al fin y al cabo, bueno, pues intentamos llegar hasta allí porque al fin y al cabo la transición energética está llena de errores, de aciertos, de saber por dónde ir. Los modelos, pues obviamente, al fin y al cabo, pues es un negocio hacer modelos, pues bueno, por lo menos es un modelo que no tiene una rentabilidad, ¿no? Porque al fin y al cabo, pues todas las hojas de ruta que te pueden hacer cualquier empresa o cualquier consultora privada te va a dar los mismos modelos del PNIEC, pero un poquito más puntualizados o más actualizados. Bueno, por suerte tenemos esta planificación e intentemos seguirla. Y ahora, en 2027, tenemos que empezar a armar el nuevo PNIEC, que tiene que estar presentado aproximadamente 2028-2029 hacia 2040. Pues todos estos errores, todas estas monitorizaciones de las diferentes variables que hemos ido acertando o no, estamos más cerca, más lejos, tendrán que estar dentro de ese nuevo PNIEC, que a ver, al fin y al cabo, pues espero que se presente, ¿no? Porque las elecciones del año que viene ya veremos qué tal.
0: Miedo me da, sí.
2: Ay, yo tengo mucho miedo. Y habéis hablado de los conflictos de la guerra de Ucrania, la guerra de Irán, todos los jaleos que se trae Estados Unidos, que está muy inquieto él. ¿Creéis que todos estos conflictos están ayudando a buscar esta independencia energética?
1: En el libro, en la primera parte, hacemos un análisis de cómo los diferentes shocks energéticos, sobre todo la guerra del petróleo, la guerra de Yom Kippur en los 70, 80, han definido las políticas energéticas e incluso culturales de lo que vivimos hoy. O sea, principalmente, si hay un análisis muy interesante, que esto lo metí en otro artículo, no está en el libro, pero hay un punto donde la escasez de petróleo en los Países Bajos y Bélgica fue la que provocó el boom de carriles bici y de bicicletas que existe ahora mismo y que ya está como mucho más enraizado a nivel cultural y a nivel social, ¿no? O, por ejemplo, también lo que provocó es un aumento de inversión bestial en renovables en la década de los 80, también fue derivada nuclear por todo el tema de la Guerra Fría hasta que pasó Chernóbil. Entonces, sí que es cierto que al fin y al cabo modifica la política energética, los shocks energéticos. Y en este caso, pues podemos ver cómo Ucrania, la invasión de Rusia, pues ha modificado toda la redistribución de gas y de petróleo, enfocándola a, oye, pues tenemos Europa, un 40%, 40-35% de dependencia energética de gas venía de Rusia, la hemos tenido que sustituir en apenas 3 años, hemos tenido que hacer políticas de consumo responsable, hemos tenido que implementar políticas nuevas para biometano, hidrógeno, hidroductos, todo esto, si no hubiera invadido Putin Rusia, no se hubiera dado. Y esto está pasando ahora mismo también con Irán, ¿no? La eliminación de la dependencia con Hormuz, así que vamos poco a poco y en este caso sí que es interesante porque dentro del sector energético, una vez que vives una crisis energética, ya son muchas, son muy parecidas, ¿no? Porque las estrategias son bastante, bastante similares. Y de hecho, el avance del autoconsumo y de las comunidades energéticas en cuanto a distancia que hay entre el punto de generación y el punto de consumo ha ido evolucionando gracias a las crisis energéticas. Ahora está en 5 kilómetros, pero hace 6 años... Bueno, seis, más o menos, estaban 500 metros, ¿no? El apoyo a las baterías y la hibridación ha sido gracias a la guerra de Irán también prácticamente, ¿no? Bueno, sí que es cierto que esa dependencia energética modifica mucho cómo vamos a planificar el futuro y las políticas. Y eso es algo que hablamos en el libro y que estamos viviendo actualmente, ¿no? Y yo creo que es fundamental porque nos reconfigura como sociedad y reconfigura nuestras tecnologías. Y en este caso tendremos que dar gracias a Trump, la verdad.
0: Está haciendo más él por la transición energética que todos los ecologistas.
1: Pues prácticamente, ¿eh? ¿No?
2: Cierto, cierto. La verdad es que ya. Sí, De sí. Hecho, ya hubo un conato de intentar en los 70, como bien dices, disminuir el consumo de petróleo. Mucha gente no sabe que en los años 80 llegó a haber coches eléctricos, pero no triunfaron mucho porque la tecnología de entonces pues frenó mucho, ¿no? Pero ¿fue solo esa falta de tecnología la que impidió que no estemos totalmente electrificados desde los 70 viendo lo que pasó? ¿Por qué volvimos al petróleo otra vez? Por Dios. Somos como ese perrillo apaleado, ¿no? Hemos tenido una crisis, bueno, pero volvemos al petróleo a ver si nos acuden otra vez.
1: Sí, en este caso yo lo que sucede ahora y lo que sucedía es que al fin y al cabo las grandes masas financieras vienen del petróleo. Entonces, por mucho que haya nuevas redefiniciones de políticas energéticas, pues los fondos de inversión que están en Exxon, que también están en Iberdrola o que están en diferentes empresas energéticas, todas beben de lo mismo. Y es muy complicado porque nosotros al final definimos en el libro como venenos de la transición energética, sí. que es un poco el punto más personal de alguien, te lo tenía que decir, yo lo digo aquí y me pongo el escudo y fuera. Y la capacidad que tienen los lobbies de las petroleras y las gasistas en frenar toda la regulación es enorme y eso viene desembocada de los fondos de inversión, que al fin y al cabo son los que manejan dónde podemos invertir, dónde sí, dónde no. Y esa capacidad, por ejemplo, de Repsol es la... creo que es la cuarta comercializadora de electricidad más grande de España. No sé si está detrás de Iberdrola, Endesa, Octopus es la quinta. Pues bueno, al fin y al cabo tiene doble interés, ¿no? Esa doble moral de Repsol también le permite jugar a dos bandas. Esto pasa en todos lados y es un poco también una de las causas de eso que comentas.
2: Pero no solo a nivel de control, como lobby de controlar empresas, de controlar economía, sino que también de controlar un poco la opinión pública. Ya hemos visto cómo Repsol ha patrocinado a divulgadores para que digan burradas del coche eléctrico y empiecen a contar alabanzas de los combustibles, los famosos combustibles, esto, oyentes entre comillas, combustibles renovables, que de renovables tienen lo que yo de cura, ¿vale? Entonces, todo esto, pues, hemos visto gente que con una supuesta fiabilidad, ¿no? Gente que lleva divulgando tiempo, a la que han pagado para que vaya soltando estas cosas que no son ciertas.
1: Bueno, total. De hecho, en la década de los 70-80 hay un boom cultural enorme en respecto a cine, principalmente, y la inversión que hicieron Shell y otras grandes empresas petroleras en meterse dentro de estas producciones fue enorme. ¿Por qué? Porque al fin y al cabo tienes un arraigo cultural mayor, ¿no? Pues Armagedón, que es una plataforma petrolífera. Todas estas cosas que parecen, no, son sin querer, ¿no? O es algo que el atrezo de, porque le da más carácter a la película, todo esto está prácticamente milimétricamente coordinado y ese arraigo cultural que indirectamente nos han metido es...
2: Esas películas con esos coches grandes que consumen, claro, mucho. Exacto.
0: Sí, de hecho, me resulta curioso porque todavía los anuncios, incluso los de los eléctricos que hay ahora, recalcan mucho la potencia del motor, que corre mucho. Digo, he visto hace poco, creo que ha sido un Porsche de estos grandes.
2: Sí, no, ¿qué modelo es? Esa luz es lamentable.
0: Que incide mucho en ese aspecto cuando digo, deberíamos ya cambiar un poco el chip, que no hace falta correr para ser más hombre, pues sobre todo eso va enfocado al público masculino, o sea, eso yo lo siento, pero los que tenemos la cabeza más cerrada con lo del ruido del coche, o lo que me encanta mirar, me gusta el ruido que hace y el olor a... Digo, pero vamos a ver, tú has visto un coche eléctrico que te atropella y no le has oído, le tienes ahí al lado y no... Digo, ¿para qué quieres un coche que emite ruido, emite humo y sí, no lo puedes tener?
2: Oye, que digo yo que si les gusta el olor a gasolina, los coches de los 80, tenemos que acordarnos. Pero yo me acuerdo de ir de viaje de pequeña y olían, os lo juro, el coche diésel, el Renault 11, olía que trascendía aquello a diésel. Olía, pero por dentro, porque no estaban aislados, porque se compraron un coche de esos guarrindongos. Lo que pasa es que, claro, el resto también lo tenemos que sufrir porque eso nos contamina, que no veas.
1: Sí, de hecho, lo que pasó en la década de los 80 es que el diseño de los coches fue a menos, porque al fin y al cabo esas guerras de los 70 lo que, digamos, fue paralizó al mundo y les puso un poco en vereda diciendo, oye, el petróleo no es infinito, está concentrado, y muchos de las grandes automovilísticas lo que hicieron fue reducir el peso, reducir el tamaño, hacerlo más aerodinámicos. Ahora yo creo que vamos en todo lo contrario, como comentabais. Tenemos los SUVs, que son los, yo qué sé, los coches más ineficientes que puede haber, ocupan mucho espacio, tienen mayor consumo, no tienen ningún sentido, pero bueno, mantienen las ventas, que al fin y al cabo yo creo que también es verdad que el coche eléctrico se está empezando a ver, se está empezando a implementar, está habiendo apoyo público, también lo de Irán ha promovido ciertas ayudas con planes españoles, también, digamos, facilitar los códigos técnicos para la instalación de puntos de recarga. Bueno, creo que están cambiando las cosas, hay que ser positivo, pero sí que es cierto que esas contradicciones existen y seguirán existiendo, ¿no? Al fin y al cabo es algo que, un veneno que con el que nos toca vivir.
2: Por desgracia, sí, es cierto. Y oye, ¿vosotros creéis que hemos pasado de depender de los países de la OPEP a depender de China?
1: Sí, o sea, es que ahora mismo si miramos los datos de importaciones comerciales de las diferentes tecnologías, casi todo procede de China. Sí que es cierto que, claro, ¿qué ha hecho China para ser tan competitiva? Pues bueno, tener planes quinquenales, tener un apoyo financiero detrás económico del Banco Central Chino, trabajos precarios, ser más competitivo, hundir precios, cargarse el medio ambiente, por supuesto. Entonces, obviamente, pues si sacrificas todo eso en pos de un progreso y una competitividad económica mundial, pues es que es, nadie puede competir con China. ¿Y qué hacemos? ¿Ponemos aranceles?
2: No.
1: ¿Tratamos un proteccionismo? Bueno, yo creo que al fin y al cabo, esto es más una reflexión personal, Europa y Estados Unidos en este caso, hemos pecado de conformistas durante los años 2000. Hemos dejado que el trabajo lo hagan otros. Apple ha derivado allí un montón de plantas, algunas automovilísticas también, que fabriquen ellos para reducir costes. Ya nos estamos dando cuenta de que no solo han reducido costes, sino que nos han robado la tecnología, la han metido dentro de las universidades, los centros de investigación, y la han mejorado y la han potenciado de una manera bestial.
2: Han aprendido.
1: Claro, han aprendido, mientras que nosotros, ¿qué hemos dicho? Bueno, dejamos aquí el bolsillo, nos acomodamos y no fomentamos la investigación. Bueno, pues tenemos un poco también lo que hemos abonado. ¿Cómo darle la vuelta? Pues en este caso yo es lo que decía un poco, que las tecnologías o sectores primordiales sean estratégicos y sean considerados como ejes de largo plazo a nivel de la Unión Europea y que no haya bandazos en función de una ideología u otra, ¿no? Pero bueno, sí que es cierto que es muy complicado. China, sí, por volumen de territorio, volumen de personas, es mucho más que la Unión Europea. Pero bueno, yo creo que aquí seguimos teniendo bastante capacidad para tratar de revertirlo. Otra cosa es que lo queramos o que la tendencia política actual nos lo permita. Pero sí que es cierto que deberíamos darle un mandazo y empezar a liderar. Y liderar no quiere decir mejorar la competitividad, que es lo que dice Europa ahora. No, es liderar en lo que realmente podemos liderar. No podemos empezar a construir SMRs porque no existen. No podemos empezar a hacer captura de carbono porque tampoco existe. Debemos priorizar los sectores que tenemos un know-how, que tenemos pues toda la cadena de valor o cierto porcentaje de la cadena de valor integrada en los países europeos. Bueno, pues un poco lo que hemos comentado previamente.
2: Y basarnos en eso, en la calidad y en la cercanía. Que a la gente le salga bien en cuanto a calidad-precio. Decir, oye, pues compro aquí más cerca, que me quito mucho tiempo, me ahorro tiempo, me ahorro transporte, y aparte, sí, a lo mejor pago un poquito más, pero mucho más de mejor calidad.
0: Sí, además, yo creo que ahí tenemos que tener en cuenta también una de las ventajas que tienen las renovables, a lo mejor sobre otras tecnologías más masivas, como una central de ciclo combinado o algo así, es que al poder instalarse por más zonas del territorio, por más sitios, aunque no sea la tecnología tuya, como en este caso que todo lo que instalamos no es nuestro, por lo menos las empresas que lo instalan son locales. Digamos que esa parte del beneficio se puede quedar localmente y se puede llevar, al fin y al cabo, es muy difícil que vengan. Sin embargo, una central grande, pues es fácil que vengan a instalártela directamente el propio fabricante de la turbina, por ejemplo, de las grandes turbinas Siemens o alguna de estas, viene el fabricante, te la monta y además te tiene cautivo el mantenimiento durante años porque si no cumple sus requisitos directamente no te da garantía y una turbina de esas con que se le joda un álabe, tienes montada una de tres pares de narices. Entonces, todo eso yo creo que es importante. Y también me ha gustado la diferencia que has hecho al hablar de China, de lo que sería una transición, que en su caso yo creo que es solo transición energética, porque la parte ecosocial directamente la abandonaron. Por
2: sí.
0: ejemplo, cuando te vendían el proyecto de las tres gargantas o algo eso que es...
1: O sea, la amputaron hace tiempo.
0: y entonces el estado de las empresas van a una, pero se olvidan directamente del medio ambiente, que además la biodiversidad china es espectacular, con lo no, es muy importante conservar tanto su geología como su biodiversidad, y eso no lo tienen en cuenta, porque solo hay que verse los megaproyectos renovables, que serán renovables, pero los tienen en la frontera con el desierto del Gobi, y tenían problemas incluso para evacuar tanta potencia renovable, y sin embargo claro. Toda esa zona se la han sacrificado para esa generación, y eso lo han hecho porque también están construyendo como locos centrales de carbón, de gas, pues allí están construyendo de todo, porque es que son muchísimos y se nota. Entonces, y luego ya por no hablar de lo que han generado ellos en otros países que han ido, porque las materias primas, aparte de que ellos tienen muchas reservas de muchos minerales críticos, han sido muy listos y han llegado sobre todo a África y en su zona más cercana, en sudeste asiático, en África y en Sudamérica, están muy dentro de todo, tienen toda la cadena desde que sale de la mina hasta que ellos lo refinan y construyen todo. Entonces, eso, competir con eso va a ser muy complicado. Pero eso para mí no es transición ecosocial, porque están haciendo un colonialismo distinto al europeo, que también es, sí, sí. Por desgracia, desconocemos también mucho de lo que pasa, cómo tratan tanto a los obreros de los países locales y todo eso, lo que hay ahí. Entonces, yo por lo menos no lo sé. No creo que sea mejor que lo que hacían los europeos, a lo mejor no tan bruto, pero a lo mejor menos disimulado, no sé cómo lo harán, pero no es ecosocial, como decíamos.
1: Sí, sí, no, por supuesto. O sea,
2: exacto.
1: Es muy fácil hacerlo un poquito mejor que los europeos. Entonces, por ejemplo, lo estuve leyendo, esto no está en el libro, pero bueno, lo estuve leyendo, de al final cuando una empresa europea invierte en, pues bueno, en cualquier tipo de recurso que pueda haber en África, la mayoría, ¿no? Digamos lo tradicional. No voy a hablar de todas para no pillarme los dedos, pero lo que hace es obligar al Estado, en ese caso, a que construya la carretera, que haga toda la infraestructura, etc. Y ellos, pues, ponen la fábrica, contratan a los empleados, pagan, obviamente, miserias, y extraen todo el recurso que quieren y lo exportan. Lo que hace China, como comentabas, es por lo menos paga la infraestructura. Entonces, lo que están viendo los países africanos es, bueno, estamos utilizando la infraestructura china que nos la pagan, una vez que obviamente pues usan su recurso, tienen la vida útil la fábrica, lo que hagan, pero por lo menos ponen infraestructura. Entonces, obviamente, si tú me pones a un europeo y a un chino, pues voy a ir al chino, porque no tengo que invertir yo un dinero que no tengo y me tengo que endeudar con vete tú a saber qué banco. Bueno, pues son diferentes estrategias y obviamente la transición ecosocial en China, yo sobre China tengo mis dudas. Principalmente... Sí. Con el poder, cuando haya cambio de Xi Jinping al siguiente, que le queda poco, veremos qué sucede.
2: Pues con esta reflexión yo creo que nos quedamos y ya sí, damos por concluido el programa. Y la verdad es que, oye, ha quedado súper interesante. Yo no descarto una segunda parte, chicos. Muchísimas gracias. Gracias, Ismael. Gracias, Mario. Y
1: recomendar que os podáis leer la piedra de Manual de Independencia Energética.
2: Algún sí, día genial. Intentaremos ahí me ha gustado.
1: A Fernando Ferrando, que es el coautor, que al final pues él tiene 40 años de experiencia como director de Gamesa, también director de renovables de Endesa, y puede dar un poco más de esa perspectiva más histórica y mucho más conocimiento, por supuesto.
2: Qué maravilla.
1: Pero bueno, muchísimas gracias por ver.
3: Salud, personas perdidas. Estamos de vacaciones. Vamos a intentar olvidarnos de todo aquello que nos pesa en nuestros petates. El Minotaur Rock, en este episodio, se ha venido al Transnacional Parque Natural Baixa Limia de la Serra do Sureix, a caballo entre las provincias hispanas de Galaequia y Lusitania, atravesadas por un río de muchos nombres: Limia en galego, Lima en portugués, Esquecemento el Consello Ourensano de Lobeira. Guiletes, o río del olvido, para la escuchancia clásica del Minotauro.

Nuestro espacio, como hemos dicho, ya se encuentra de vacaciones. Para los perdidos y perdidas del IES Sefarad, lo podéis seguir desde la plataforma de iVoox, como el Minotauro, que ya sabéis, o bien quienes estéis soportando los 40 grados del laberinto toledano los jueves de 7 a 8 de la tarde en los extensores estivales de Onda Polígono, la radio comunitaria donde el que la hace, la paga, quien no, la apaga, y el que suscribe este episodio se persona.

0: Y Carolos Toretopoulos, y aquí comienza la leyenda del río del olvido, morriña gallega en vena, miña terra, siniestro total. ¿Cruzarías un río si supieras que al otro lado olvidarías quién eres?
1: Después de 15 años de matrimonio, los hijos estudiando la carrera en los mejores colegios de campo, con aprovechamiento, nunca les faltó de nada. Me encuentro solo, solísimo. Ay, Carmiña, son campados y un País Vasco. Perdón, amigo, hombre, perdón, me emocioné.
2: Llore, hombre, desahógase.
1: Usted lo dijo. Estoy ahogado, hombre. Usted me entiende, ¿no?
2: ¿Cómo no?
1: Ay, qué carajo. Va, aupa deportivo.
2: Aupa.

Hay lugares donde la geografía y la leyenda terminan siendo inseparables. El río Limia, que hoy discurre tranquilamente entre Galicia y Portugal, fue durante siglos conocido como el río del olvido. Los romanos lo llamaron Letes, el mismo nombre del río que, según la mitología griega, cruzaban las almas antes de entrar en el inframundo. Quien bebía de sus aguas olvidaba quién era, de dónde venía e incluso a sus seres queridos. Puede parecer una simple superstición, pero hubo un momento en que un ejército entero se negó a cruzarlo. No le pasa esto mismo a tantos otros.

Situamos en el año 137 antes de nuestra era. En el 133 fue cuando cayó Numancia. Roma, por entonces, estaba inmersa en la conquista del noroeste de la península ibérica. Lusitanos y galaicos ofrecían una resistencia feroz y el Senado envió al cónsul Décimo Junio Bruto para someter o pacificar, esto ya cada uno según entiende la historia, para pacificar aquellos territorios. La campaña avanzaba lentamente hasta que el ejército llegó a las orillas de nuestro río Limia.

Había oído hablar del río. No era un río cualquiera, era el río del olvido. Cruzarlo significaba perder la memoria para siempre. Podían olvidar a sus familias, a Roma, a sus compañeros, e incluso quiénes eran ellos mismos. Por mucho que sus oficiales insistieron en que aquello era imposible, el miedo era más fuerte que la disciplina. Nadie quiso dar el primer paso. Entonces ocurrió algo que quedó grabado en las crónicas romanas.

0: Y así, según nos cuentan autores como Estrabón o Plinio el Viejo, fue el cónsul Décimo Junio Bruto quien se decidió a cruzar él solo el río. Llegó a la otra orilla y desde allí comenzó a llamar uno por uno a sus soldados, pronunciando el nombre de cada uno perfectamente.
1: ¡Hijo magnífico! ¡Claudio Gallo! ¡Incontinencia suma!

0: Estamos en Guate, más buena que mala. Comiendo fresquito al frente del Pacaya.
1: ¡Hola!

0: Bueno, Corillo, vengo ahora, voy para la van.
1: Ah, pero ¿para dónde te vas?
2: Nada, voy a...
3: Si realmente hubiera perdido la memoria, no habría podido recordar ni un solo nombre. Los legionarios comprendieron entonces que el supuesto poder del río no era más que una leyenda. Uno tras otro comenzaron a cruzar y el ejército romano continuó su marcha y la conquista siguió adelante. Las crónicas de Estrabón y Plinio el Viejo, entre estos dos, hicieron la Wikipedia del mundo romano. Joder, ya se me está olvidando. Esto del río está afectando. Bueno, volvemos. Que entre Estrabón y Plinio el Viejo cuentan que Bruto fue pronunciando cada uno de los nombres de sus legionarios. Pero la historia, caprichosa, solo recordó el suyo. Los nombres de aquellos soldados desaparecieron para siempre, como tantos otros que aún nos quedan en las cunetas. Quizá el río del olvido terminó cobrando su tributo sobre quienes lo cruzaron y no sobre quienes escribieron la historia.

Y no cabe por menos que resulte curioso. Bruto quiso demostrar que la memoria era más fuerte que el mito. Lo consiguió, sí. Cruzó el río, recordó a sus hombres y continuó la conquista. Sin embargo, 2000 años después, siglo XXI, nadie recuerda el nombre de aquellos legionarios. Solo el de Junio Décimo Bruto. Solo el suyo. Tal vez en la memoria no pertenezca a quienes viven los acontecimientos, sino a quienes consiguen

alquimia nunca hizo perder la memoria a nadie, pero consiguió algo mucho más difícil, que durante más de 2000 años no dejáramos de hablar de él, y mientras una historia siga siendo contada, ningún río podrá llevársela. Pero, ¿qué ocurrió realmente? Había mucha magia sobre este río.

Si ocurrió realmente así, pues va a ser difícil saberlo. Probablemente el episodio fue adornado por los historiadores romanos para presentar a un Bruto como un líder valiente capaz de vencer no solo a sus enemigos, sino también al miedo de sus propios hombres. ¿Nos suena esta historia, verdad? Pero eso no significa que la leyenda fuera inventada. Los pueblos que habitaban la región ya atribuían un carácter sagrado a muchos ríos y montañas. En Limia, por su aspecto, sus nieblas y su ubicación en el extremo occidental del mundo conocido, era un lugar perfecto para alimentar historias sobre el más allá. No debemos olvidar que para los antiguos el fin del mundo, Finisterre, estaba precisamente en el Atlántico. Más allá solo existía el océano y el misterio. Del río del olvido al río que no debemos olvidar. Al fondo, Tanxugueiras, Terra.

Y ya los griegos imaginaban un río que hacía olvidar a las personas. Nosotros hemos creado un mundo en el que son las personas quienes olvidan los ríos. Y esa, probablemente, es la tragedia más moderna de todas. La joven andaluza Musgo nos recuerda que todo el mundo tiene algo que aprender. 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

El ya mencionado 10º junio bruto, a partir de ahora conocido como el Galaico, fue quien habría protagonizado el famoso cruzamiento del Río del Olvido. Creemos que fue en las inmediaciones del actual campamento romano de Porto Quintela, también conocido como Aquis Quercuenis. Lo que ahora importa, en cualquier caso, es que posiblemente fue en este paraje concreto del Valle del Limia donde habrá que fijarse, 2 siglos después, el epicentro romanizador más destacado a lo largo del curso del río. Y a ello se debe que sea este lugar, precisamente, al que intentaremos referirnos con detalle. Pues desde el 1975 vienen efectuándose, en este paraje concretamente, importantes descubrimientos arqueológicos, investigaciones históricas de trascendencia y actividades museísticas, cuya finalidad se centra en poner en valor los restos romanos relevantes, hasta ahora exhumados, así como la conveniente conservación del escenario natural en el que se haya integrado tan singular conjunto arqueológico y, remarcamos, ambiental.

Añadir tan solo a lo expuesto que nuestro paraje viene a situarse en el corazón mismo de la ruta turística, esto no lo digáis muy alto, que procedente de Ourense capital avanzaría a través de Celanova, hogar de un monumental monasterio dedicado a San Rosendo, que por cierto es el que escuchamos de fondo con Luz Casal, a la sombra de una mentira. Para proseguir por la carretera de Bande y otros complementos no menos importantes, es un ámbito territorial al que administrativamente pertenecen tanto nuestro complejo arqueológico como la afamada Basílica Visigoda de Santa Comba. A continuación, hasta el balneario del río Cálido e incluso hasta el Parque Natural de Oxureix. Es, por tanto,

en Puerto Quintela, a un kilómetro antes de Santa Comba y a la izquierda de la carretera Ourense-Ponte da Barca, donde el visitante se encontrará con el cartelón anunciador del complejo arqueológico de Aquis Quercuenis, motivo por el cual os hemos preparado este capítulo del Minotauro Rock.

0: Gracias.
1: ¡Rosendo!
0: La banda galega, cuyas siglas significan una hermosa noche, en este tema, Na Terra do Verde Chan, nos ofrece esta visión peculiar de lo que fue la Galicia de los años pasados.

Ha llovido. Y en Galicia, si chove, pues que chova. El Limia sigue recorriendo el norte de Portugal y nuestra zona. Ya no hay legionarios en sus orillas, ni nadie teme perder la memoria al cruzarlo. Sin embargo, el río afronta hoy un enemigo mucho más real que las antiguas leyendas: la contaminación. El Limia nace en la provincia de Ourense, atraviesa la comarca de Alimia y entra en Portugal hasta desembocar en el Atlántico, en Viana do Castelo. Es un río internacional que abastece ecosistemas, agricultura, ganadería y poblaciones de ambos países.

0: hablando de Rosendo y del mercado. Durante años, quienes más insistieron en que algo no iba bien no fueron las grandes instituciones, sino los propios vecinos de Asconchas. Junto a ellos, colectivos como el Movimiento Ecologista de Alimia, Amigas de Terra y CECU fueron reuniendo informes, análisis y testimonios hasta llevar el caso a los tribunales. La cuestión ya no era solo la presencia de nitratos o cianobacterias. Si las administraciones habían actuado con la diligencia necesaria para proteger un río que forma parte del patrimonio natural de Galicia y Portugal, las sentencias seguramente lo decoren y no señalen a una empresa concreta, sino que describen un problema estructural vinculado a la elevada concentración de explotaciones ganaderas y a la insuficiente respuesta administrativa. Tenemos el testimonio de Manuel García, de Movimiento Ecologista de Alimia, para la cadena SER Orense.
1: É unha empresa contratada, pois non se sabe moi ben por qué, Coren di que son os propios granxeiros, e bueno, a propia consellería que teu unha línea de axudas, de subvencións ao traslado destes xurros. E esta empresa encárgase de facelo. Cual é o problema? Esta empresa o que busque facelo da forma máis barata posible. E entón, pois, se non ten un sitio, unha parcela adecuada, un monte adecuado onde esparecer de forma legal, o ten feito de forma ilegal. Son cisternas que levan 30.000 litros de xurros que son capaces de vaciarlas en 5 minutos nunha xesteira, nun monte, nun prado, nun regato. Bueno, leva actuado durante 12 anos sin ningún tipo de control.
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Repetimos, por última vez, espero. Hace más de 2000 años, los legionarios de Décimo Junio Bruto se detuvieron ante un río porque creían que podían borrar sus recuerdos. Hoy conocemos mejor la ciencia que explica el comportamiento de un río, pero seguimos dependiendo de él para vivir. La paradoja es hermosa. Los romanos temían que en línea les hiciera olvidar quiénes eran. Nosotras, las almas perdidas, corremos el riesgo de olvidar qué significa realmente un río. Un río no es únicamente agua que fluye hacia el mar. Es memoria geológica, memoria biológica y memoria cultural. En sus orillas quedaron asentamientos castreños, avanzaron las legiones romanas, nacieron leyendas y crecieron pueblos enteros. Si permitimos que un río pierda su biodiversidad, también pierde parte de la historia que transporta. Cuidar el Limia no consiste solo en proteger un ecosistema, significa preservar un relato que une Galicia y Portugal desde hace ya

0: despedimos en este capítulo. Quizá la mayor enseñanza del antiguo río del olvido sea precisamente la contraria, recordar. Recordar que el patrimonio natural también forma parte de nuestra identidad y que cada generación decide qué legado deja a la siguiente. Mientras sigamos contando la historia del Limia, como ocurre en Toledo con el Tajo, cuando el Minotauro nos rasga al verlo cubierto de espumas, el río del olvido seguirá siendo, paradójicamente, un río de memoria. Os vamos a dejar con este corto sobre lo que significa la palabra recordar.
1: Vamos a empezar hoy con una palabra que espero que os parezca curiosa, que es el verbo recordar. Pero vamos a ver el significado, el origen de este verbo, que seguro que os va a parecer muy curioso. El verbo recordar está formado por varias partes, ¿bien? El prefijo re. Re, en español, significa que algo se repite. Expresa la idea de la repetición. Por ejemplo, el verbo rehacer significa hacer varias veces. Bien, repetir la acción de hacer. Hacer varias veces. Vale, vamos a ver ahora la siguiente parte del verbo recordar. Es la raíz del verbo cor. Seguro que esta raíz cor os recuerda a alguna palabra. Por ejemplo, al médico que cura las enfermedades del corazón, ¿vale? El cardiólogo, el cardiólogo. Fijaos que la raíz card es muy similar a cord, porque está relacionado con el corazón, ¿bien? Entonces, recordar significa que algo pasa varias veces por el corazón. Tal vez por eso podemos recordarlo, porque algo nos ha impactado, ha llegado varias veces a nuestro corazón. Así que bueno, espero que os haya parecido interesante y ya sabéis que en Plataforma de Español subo vídeos cada semana sobre gramática, etimología, expresiones, etc. Así que si tenéis algún comentario o alguna duda, podéis escribir en los comentarios del vídeo. Bueno, nos vemos en el próximo vídeo. ¡Adiós!
0: A los mandos técnicos, Ifigenia de Táuride, pertrechado, con premeditación y alevosía y galaicidad, Carolos Toletopoulos. Hasta el próximo capítulo, estaremos perdidos en Galicia. Esto ha sido O Laberinto Lobeiro del Minotauro. Se me olvidó que te olvidé.

0: Buenas noches y bienvenidos a Los Hijos de Piaget, el programa que rompe vuestros esquemas mentales para obligaros a asimilar la realidad que nadie os quería contar. Los Hijos de Piaget está compuesto por Alex Blanco.
1: Buenas noches.
0: Jorge Luengo.
2: Buenas noches.
0: Raúl Pil al sonido.
3: ¡Gandalf!
4: Y el gran Felipe Mañas.
0: Buenas noches.

0: Bueno, pues estamos otro jueves aquí de charleta, que vamos a intentar salvar los muebles porque venimos preparadísimos para la vida moderna.
1: Para salvar los muebles.
0: Claro.
1: Así que nada, ¿cómo estáis? ¿Qué tal?
0: Pues estoy ilusionado y ensimismado con estas semanas que vienen por delante, ¿no? Que tengo de estudio y
1: calor.
0: Y de calor y de miles de tareas a la vez, ¿no? Y un bocadillo estupendo que se está gestando para la fiesta del 23 de mayo, que haremos en el Parque de los Alcázares, en el concierto de primavera, que bueno, aquí veis el cartelito por si no estabais al tanto, pero bueno, yo creo que estáis al tanto, ¿no? Estamos, muchachos.
2: Por supuesto, el 23 de mayo de 2026.
3: ¿Qué bocadillo vas a hacer?
0: Pues voy a hacer un bocadillo. Bueno, el bocadillo tiene ya nombre propio. Es una colaboración con Hornito Rico que se va a llamar 107 Punto Rico.
2: Sí, ¿de verdad o no?
0: Sí, de verdad.
2: ¿En serio?
0: Sí. Vamos a hacer un bocata de pulled pork con pepino encurtido, cebolla morada, un quesito, alguna salsuca que me invente ahí sobre la marcha y en un pan plan de molde, que no sé si al final haremos de brioche o tal. Un pan que está sacando Hornito Rico por su cuenta, en plan, para este evento.
1: ¿Ah, sí? Bueno, ¿especial para el evento?
0: Especial para el evento.
2: ¿Salsa de queso? ¿Cómo vas a hacer la salsa?
0: No, con queso. No, la salsa aparte.
2: La salsa,
0: no sé. El año pasado hicimos miel mostaza, pero no, hoy nos saldremos un poco por la tangente.
1: ¿Con el sopletito?
0: Pues no lo sé, porque estoy...
1: ¿Eso no es un poco de flipado, el soplete?
0: Sí,
1: en el queso.
0: Sí, me gusta a mí eso de sacármela ahí, ¿no? En una barra, ¿no? Y que me vean sopletear cosas.
2: Eso está bien, tío, un poquito de eso.
0: Gracias. Pero no, este año voy a llevar una plancha. ¿Sabes? Una Cecotec, una plancha de estas de...
3: ¿Pero el planchón ese que te mandaste?
0: De ropa.
2: Cecotec, que es nuestro patrocinador.
0: Por sí. Supuesto. No, el planchón este que te mandé, una plancha en plan tocha, ¿sabes? Que para tostar el pan y tal, porque claro, al ser molde, pues...
3: Vale, cuando enchufe la plancha va a hacer el concierto. Claro. ¿Sabes? Eso de, perdón, he arrancado la plancha.
0: Claro, algo así.
2: Pero, ¿dónde es esto? ¿Dónde es?
0: Esto es aquí al lado, en el Parque de los Alcázares.
3: Ajá. Aquí arriba. Aquí. El parque por donde está el Ahorra Más. Zona,
0: sí,
3: en
0: sí,
3: la Rotonda de los Patos, para arriba,
2: sí.
3: Pues el parque ese que justo casi termina, que tiene así como una graditas y tal.
1: Ajá. Ahí se hacía el festival de blues ese, ¿no?
3: Sí.
1: ¿Ya no se hace?
3: No lo sé.
2: No, porque ahora se hace el concierto de primavera.
1: Hombre, mucho mejor. ¿Dónde va a parar?
2: Vamos, ¿y a qué hora empieza?
0: Bueno, pues estaremos ahí desde las 6. Bueno, estaremos antes, pero a partir de las 6 empezará.
3: A 12 y media, 1 de la noche, como mucho.
2: ¿Y qué nos espera a los que vayamos?
0: Bueno, pues tenemos las actuaciones...
3: A nosotros Palmar.
0: Bueno,
3: a
0: nosotros sí. Pero bueno, están las actuaciones de Escuela de Canto Toledo, que es la escuela de Mónica Ramos, que van a cantar un teatro musical, coro y algún temita de un cantautor en ciernes. Y luego los grupos Semen 3, Eyelet y...
2: Semen 3.
0: Sí, no, el nombre...
3: Es Semen 3, creo.
0: Bueno, pues Sementres.
3: Es que no, me pasó el otro día y Yelet es Ailet. Increíble lo nuestro.
0: Bueno, pues.
3: Increíble lo nuestro. Sí.
2: Hombre, Sementres es mejor que Sementres, ¿no?
3: Pero bueno, también el que puso el nombre sabe que iba a caer ahí.
2: Claro.
1: Pero tiene dos es. Sementres.
3: No es.
0: No, creo que hace más referencia al fluido.
3: Son tres tíos.
0: Gestor.
2: Ah, vale.
0: Gestador. Bueno, y de Morao cierra el plantel y bueno, y lo va a estar presentando nuestro querido Ender Chinche.
2: Bueno, pero bueno.
0: Sí, ahí encima del escenario.
3: Y poniendo vinilos, que luego va a estar.
0: Y poniendo, sí. Y también firmará camisetas y pechos. Pechos ajenos.
2: No es posible.
1: Qué bueno.
0: Sí. Bueno, va a ser todo un evento.
2: Bueno.
3: ¿Va a ser bueno? No lo he visto.
0: Yo es que no miro el tiempo.
3: Yo tampoco.
0: No soy tan mayor.
2: Mira, 23 de mayo, digo yo, ¿no?
3: No sé.
1: No, yo he visto que esta semana va a hacer un calor que flipas. Rollo 37 grados, algo así.
0: Uf.
1: Pero bueno, vale. Si empieza por la tarde, digo yo que ya refrescará, ¿no?
0: Ya estaremos según quemados. Ya no nos quemaremos más.
3: Bueno.
2: Claro. Que pues esto tiene mucho que ver con una cosa que justo estamos aquí hablando de y me apetece comentaros porque había un periódico aquí tirado. Escucha, había un periódico que os voy a decir exactamente
3: Es el Vecinos.
2: Vecinos, ¿eh?
3: Vecinos del Tajo.
2: Periódico de la Asociación de Vecinos del Tajo, claro. Del Polígono Residencial de Toledo. Bueno, pues estoy aquí mientras estábamos hablando, estáis hablando y comentando, y me he puesto a pasar un par de páginas, yo creo, y caigo en una que veo ahí una portada que me llama la atención, que es antes todo esto era ciudad. Y digo, joder, tiene mucho que ver con lo que estáis hablando ahora, porque okay. Es por lo visto un libro, voy a contarlo, voy a sacarlo. Bueno, el caso que hay como una especie de reseña aquí o textito de un tal J.L. Real, que será Jean-Louis, supongo, ¿no?
0: Sí, seguramente.
2: Jean-Louis, que dice, y leo tal cual, la ciudad era un espacio de convivencia, un lugar en el que se podía vivir y trabajar sin tardar más de 15 minutos en el desplazamiento, porque no malgastar el tiempo era un indicador de buena calidad de vida. Las ciudades grandes o pequeñas han sido, sin duda, un punto de encuentro, el ágora donde los vecinos se reunían en un espacio favorable para el desarrollo personal y laboral. En esta visión retrospectiva no es necesario ir a un Madrid galdosiano del siglo XIX ni de recordar Toledo cuando todas las familias vivían aún en el casco histórico. A todos nos da la impresión de que aquellas virtudes del mundo urbano se han ido definitivamente al garete mientras seguimos, pateando por las calles de cualquier ciudad del mundo. En este sentido, el sociólogo Pedro Bravo, en su libro Antes todo era ciudad, analiza con abundantes datos y argumentos la realidad de la urbe, ya que se ha convertido en una aldea global. Explica que las ciudades son parques temáticos para intereses financieros y especulativos, e indica que los ciudadanos conseguimos ganar unas escasas monedas para disfrutar de algunas de sus atracciones. Ahora, las ciudades no están diseñadas para los que habitan en ellas o para los trabajadores esenciales que cubren la sanidad o la educación. Los gobiernos municipales han dejado el camino expeditivo para beneficio de los rentistas y se han entregado a los fondos de inversión, que siempre sacan dinero en perjuicio de los intereses públicos, haciendo las ciudades más hostiles y desiguales. Jean-Louis.
0: Joder, Jean-Louis.
2: Pero escucha, está guapada que ha dicho aquí. Y estáis hablando del concierto de primavera. Y digo, pero tío, está totalmente relacionado. Aquí estamos organizando una fiesta de participación ahí. Y dices, ¿qué haces con el Hornito Rico? Una panadería ahí estupenda que está aquí en el polígono. Con la escuela de canto, digo. Digo, totalmente, la sensación de...
1: Esto, pero es todo lo contrario, es la resistencia al concierto de primavera, ¿no?
2: Claro. Claro, no, pues ¿no? Está, pero me refiero que la crítica que hace... Hombre, que Jean-Louis, digo yo, que estará ahí. Estará... Bueno, José Luis. Supongo que será José Luis, ¿vale? No vaya a ser que lo escuche justo, tenga la casualidad de escuchar esto. Imagínate que esto de antes era ciudad, que no sé si me compraré el libro, pero me parece muy interesante porque estáis hablando justo de esta historia y, además, yo llevo unos días metido en un pozo de tristeza, que porque estoy escuchando, ya sabéis que me gusta mucho No es el fin del mundo, que es pues un programa ahí, podcast y tal, y he estado leyendo, bueno, he leído alguna cosa, pero sobre todo he escuchado dos de sus últimos podcasts que habla sobre el sindicalismo, que ayer estuve dándote la brasa con el tema a Jorge.
0: Sí, sí, sí, sí.
2: Y no contento con eso, hoy estaba escuchando, terminando mejor dicho, otro, que es el de es el fin del estado de bienestar. Y se junta además con la cuestión de que estoy, ya sabéis, detrás de un coche, peleándome ahí si me compro un coche y cagándome en todo, diciendo qué barbaridad, qué caros son todos los coches, tío, qué difícil. Y hoy en día, tal y como funciona la vida, a ver quién tiene en una familia solo un coche. ¿Cómo te mueves en una ciudad donde todo está lejos, siendo Toledo, que es una ciudad pequeña, ¿no? Tan difícil.
1: Vete a Talavera.
0: Toma el problema.
1: Es Llanita.
2: Venga, yo me voy, chicos.
3: Está muy mal. Está muy mal, por lo visto, distribuida, ¿no? Siempre se ha hecho de Toledo que está como muy...
2: Con islas, ¿no?
3: Sí, claro. Que para moverse es una ciudad un poco complejona. Pero no lo sé muy bien. Talavera, ¿qué tal está? ¿Mejor? ¿Puedes ir en patinete?
1: Sí, es todo llano, todo unido de principio a fin. En 10 minutos está en todos lados, claro. Con un patinete.
2: Claro, tío, pero ya me quedo a Talavera.
1: No, ya.
2: Ya no es
1: por... Pero quiero decir que también es que Toledo, la orografía...
2: Ya. Yeah. Bueno, no, pero Madrid... orografía, sí. Tiene oro al principio. Pero que es muy difícil, o sea, si juntamos lo de cómo ha cambiado en los últimos años el tema del sistema del este de bienestar, ¿no? El sistema de bienestar, ¿no? Su planteamiento. La pérdida de recursos en cierto sentido, la deslocalización de las empresas, ¿no? Y la falta de sindicación o falta de referentes sindicales o falta de de unión de los trabajadores, la falta de, junto con esto que dice aquí José Luis, ¿no? De esta falta de ciudad, ¿no? Y tío, usted, qué mierda, ¿no? ¿Dónde estamos ahora? Y me parece como a nivel, ya no solo psicológico, a nivel sociológico, estamos en un momento un poco triste, ¿no? Es decir, las ciudades ya no son lugares de encuentro. Que son las redes sociales, ¿no? Volvemos al tema ese que tratábamos. Las redes sociales son los lugares de encuentro.
0: Totalmente. Me estaba recordando la conversación esa que abordamos cuando acabamos un programa aquí, ¿no? Que hablábamos de las iglesias, ¿no? Como centro de encuentro de la comunidad, ¿no? O sea, que bueno, no es que esté diciendo yo que la gente vaya a las iglesias, o sí, no sé. Pero sí que es cierto que eso se ha perdido, ¿no? El conocer a la gente del barrio, el tal. Yo ahora he tenido la suerte de mudarme aquí al polígono. Ahora soy totalmente un poligonero.
1: Como eres
0: Dios,
1: polígono.
0: Como Dios manda. Y en el piso donde estoy viviendo ahora con mi pareja, tiene un patio interior de estos que son comunitarios. Súper grande. Y tiene su pista de fútbol.
2: Joder, pues qué grande el patio.
0: Sí, sí, sí. Es un bloque de estos. Es como una manzana, ¿no? Y tiene el patio interior. Y yo me asomo, me quedo a veces, pues, desde la habitación, ¿no? Que son las habitaciones interiores dan a este espacio. Me quedo embobado mirando el patio y las posibilidades, ¿no? Porque además está, bueno, tiene como sus
2: la cara levemente abierta, ¿no?
0: Sí, sus cuatro callecitas, ¿no? Y la pista, ¿no? Y lo miro y digo, madre mía, digo, y además pega.
1: ¿Qué piscina montaba yo ahí?
0: No. O sea, en plan de. Porque el otro día había como una mujer árabe, ¿no? Con sus hijos. Sus hijos estaban jugando y ella estaba sentada ahí en un banco, pero que es como si fuese un parque. O sea, en plan, imaginaos, es enorme.
2: Pero si tiene, ¿sabes?, un campo de fútbol.
0: Claro, o sea, no sé, y me preguntaba, ¿no? En plan de, ¿y toda esta gente que iba aquí? Porque, por otro lado, o sea, imaginaros también cómo es el garaje, ¿no? De este bloque, o sea, es que es como un garaje de un centro comercial, de estos altísimos, súper amplios, y claro, dice, ¿cuánta de esta gente que vive en el mismo sitio, ¿sabes?, se relaciona en este espacio que hay aquí, tan ideal para relacionarse?
2: Para que jueguen los niños.
0: Para que jueguen los niños, tal, no sé qué, como, no sé, como...
2: Pero tú ves gente ahí.
0: No, muy, o sea, oyes niños que bajan a jugar, pero no, o sea, lo más que he visto, el único adulto fue esta señora que estaba sentada en el banco mientras sus hijos jugaban, pero el resto del tiempo solo estaban niños, ¿no? Y digo, joder, pues es que aquí no sé si se podría hacer algo, o sea, o bueno, tener... Pues, o sea, aprovechar ese espacio de alguna manera sin hacer esa inversión, que bueno, claro, si pones una piscina, pues evidentemente la gente va a bajar en verano, supongo. Uh-huh. Pero no sé, ¿sabes? Cómo habiendo espacios, ¿no?, comunitarios, o sea, donde se puede dar ese encuentro, ¿no?, y que no se dé, ¿quién tiene la culpa?
2: Eso es una pena absoluta, pero mira, estaba pensando ahí un poco, exagerándolo, ¿no? Es que ya sería que alguien decida. Pues alguien, ¿no? Un vecino. Yo creo que esta sociedad funciona así. Tenemos un espacio de puta madre, grande, bajan los niños, tenemos un espacio tal. Ahora a alguien se le ocurre hacer un bien por la comunidad y entonces dice, pues yo voy a hacer la piscina, pero te voy a cobrar 3 euros por cada vez que te quieras bañar. Y entonces lo que voy a hacer es privatizar la piscina. Y entonces, en esa zona comunitaria, ya la finalidad no es el encuentro, es pongo la piscina, hago la inversión y te cobro porque te puedas bañar. Y entonces lo que ofrecemos es un servicio. Ya no somos vecinos. Ya lo que somos son clientes, ¿no? Y entonces no hay como espacio. Y me parece que la tendencia es un poco eso. Somos mucho más clientes que ciudadanos.
0: Sí. Claro, pero si, o sea, y sin irme tan lejos al tema de la piscina, no sé, se me estaba pasando ahora por la cabeza. Me acuerdo cuando hace un montón de años en el instituto fui a Florencia, ¿no?, y hablaban de que el Duomo de Florencia era un, aparte de ser una catedral, ¿no?, era un centro, era un mercado en el siglo XVI, XVII era como un mercado, pero era un centro social, ¿no?, donde la gente pues ahí concurría, ¿no?, tanto para comprar como para, bueno, pues tener ese contacto, ¿no? Y pensaba ahora mismo, yo qué sé, si en este espacio se hiciese alguna iniciativa, ¿no? O sea, con tantos vecinos como hay, ¿no? Pues alguno seguramente tenga, a lo mejor, o exceso de algo, o carencia de algo, ¿no? O sea, quiero decir, si se pudiese, ¿qué más fácil que hacer una comunidad con tus propios vecinos del propio bloque, con un espacio que tienes para compartir, ¿no? O sea, y no sé por qué estoy diciendo todo esto, no pero sé. Bueno.
1: Yo en la urbanización donde vive mi cuñado, en Alcorcón, es así muy grande y tiene piscina, pista de pádel, tiene zona verde, merenderitos, dentro de la urbanización. Tiene hasta una sala que tienes una llave y tal, y tiene como una, como de eventos, que tiene una neverita, sí, un fregadero, una plancha, tal, una tele, y puede para celebrar los cumpleaños, hacer una paella, tal, y de hecho lo hacen mucho. Pues yo prefiero tu urbanización, Felipe.
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1: Bueno, tremendo temazo de Shaky Graves. Esto lo he descubierto hace poco, están tremendos.
2: Yo me he quedado suavísimo, ¿eh?
1: Sí, sí, te deja... Pues nada, pues sí, pues mi urba está muy bien, ¿eh?
3: Sí, la prefiero.
1: O sea, de hecho, estáis invitados,
2: si
1: ¿eh?
2: El estado de bienestar, invitado? Si el estado de bienestar tuviera una melodía, la haría Shaky Graves.
1: Y viviría en mi urba. La haría en el patio interior de mi urba.
3: Yo soy como el niño asturiano ese que le entrevistaron con 14 años. Decía, yo aquí estoy muy bien solo. Que no me toque nadie los cojones. Y yo, por favor, pero este niño... Presidente. Increíble. ¿Qué ibas a decir, Alex? Estabas hablando sobre...
4: No, bueno, pero volví al tema de la desorganización social y de cómo somos, al final, pues estamos aquí comentando en la canción la falta de... Primero, desorganización, que yo entiendo como desorganización y la falta de unión de la sociedad, y luego la no percepción ya de como seres que colaboran y crean cosas ya al margen del dinero o del capital, ¿no? Ya y todo pasa por un filtro productivo, es decir, todos tenemos que ganar dinero con esto, todo tiene que producir y todo nuestro ocio, Dios, tiene dinero. O sea, decirme algo que hagáis que no os cueste dinero. O algo a nivel social, algo que realmente hagamos que no tenga un coste.
1: Dar un paseo. Cuando sales a dar un paseo mínimo, o sea...
3: Sí, salir a correr.
1: Yo es que lo correr para mí es de cobardes.
3: Bueno, sí, o dar un paseo.
1: No, pero un poco más, sí, es cierto. Y gracias a que estamos aquí en Toledo. O sea, tú vete a Madrid. O sea, es que en Madrid además tienes un mínimo. ¿Sabes? En Madrid no sales a la calle por menos de 30 pavos. Y es así.
2: ¿Has visto las noticias estas en Lorca, es, ¿no? En Murcia, que prohíben...
4: ¿Qué sitio? Prohíben pasear.
2: Han prohibido hacer público los tendederos. Si te coincide la terraza un poco a la calle,
4: sí.
2: Te prohíben que pongas la ropa a secar porque da como mala imagen de la
1: de la comunidad.
2: Sí, sí, que tienen hasta multas, sí, no. Igual. Y en Zaragoza también han hecho lo de... Bueno, pero eso es otro rollo, lo del tema homeless. Que los van a multar, pero ya no dice, bueno, si a un homeless le multas, o sea, pero queda en el este de deuda, entonces sí. No puede recibir ayudas en un futuro,
3: ni
2: tampoco.
3: Rey,
2: o sea, bueno, es el tema este ya ideológico chungo, pero lo de la esta, tío, es como...
4: Joder.
2: No, es que no... Como es un escaparate, ciudades como escaparate, ¿sabes? De eso, decir, no cuelgues la ropa, porque es que queda feuto. Sí. No, la bombona de butano esa la guardas. ¿Sabes? No sé, un poco curioso todo.
3: Ya ni en Lorca se puede tener.
2: Lorca, pero escucha el Lorca, que tampoco escucha con todo el cariño.
4: Escucha,
2: el
4: Lorca es más grande que Toledo.
2: Ya, pero que es ultra turística.
1: Ojo.
4: ¿Qué? No es ultra turística.
2: Por eso te digo porque digo, joder, si me dijese es que vives un escaparate de ciudad.
4: Pero aún así, a mí me da pena. Es como muy.
2: Es clasista.
4: Y muy poco natural las cosas. Es como. Que todo, por lo menos la fachada, la imagen, ¿no?
2: Claro,
4: todo.
2: Claro, eso.
4: Es que es literalmente eso, fachada, imagen y no... Muy poco real todo. Yo qué sé, me he quedado con la imagen esta de la vecina esta que se bajaba con los niños ahí y que no hubiera nadie, tío, me daba pena, digo, qué cosa más triste, que no haga más eso. Y yo hago eso, mira, yo vivo en el casco, ya lo sabéis, y en el casco tenemos una... que los niños, a base de patadas a la pared, al final quitaban un cartel que ponía no se puede jugar a la pelota, que me gusta que se calle, ya nadie lo ha puesto, ¿no? Pero como no hay niños, prácticamente pues no juegan. Nosotros tenemos un cacho, que es un pasaje, que desemboca pues en un muro. Entonces, ahí los niños juegan, tío. A mí no me molestan los niños nada, porque bajan, si acaso, en el fin de semana, 10 minutos, 20. Como mucho, están ahí pegando gritos, retumba todo, pero se acaba. Y no hay ningún tipo de relación. No digo que salgamos con las sillas fuera, ¿no? Pero es que si vas a encontrarte con alguien, quedamos en un bar. Si quieres hacer... De hecho, esto, no sé quién decía, no me acuerdo, me encantaría tener las referencias, pero que hablaba de las ciudades, con la arquitectura como un concepto sostenible, pero no sostenible en el sentido de pongamos placas solares, ¿no? Sino las ciudades más verdes, que haya más espacios. Que mira, por ejemplo, aquí estamos y yo veo un montón de árboles y de parques y de tal.
3: Pero eso es un descampado, ¿eh?
4: Que no, hombre, ¿no? Bueno, ese sí, pero el de izquierda. Bueno.
2: Para los oyentes, la radio está en un enclave, cuidado, ¿eh? Con los chopos aquí, eso es una maravilla.
4: Muy bonito,
2: A mí me da paz.
4: Sí. Sí, que descampa.
3: No, lo de detrás de los chopos es descampado, coño.
4: Claro, pero porque hay chopo delante. Bueno, en fin, que es muy bonito un parquecito que hay aquí y tal. Además tenéis el gimnasio municipal este que yo voy a ese gimnasio.
3: Gimnasio muy carcelario, ¿eh?
4: Absolutamente, por otra parte. Absolutamente. Sí. Si no sales fuerte, sales con un tatuaje.
3: Con Bolivic.
4: Ahí, bueno, en fin, que eso, como que las ciudades, y esto en el casco es dramático, porque tú ya no lo ves, como que no hay, volvemos a lo mismo, me gusta mucho el concepto de lugares de encuentro, porque todos son lugares de paso. Un lugar de encuentro puede ser un bar, porque quedamos para tomar algo, cenar si acaso, gastarnos lo que corresponda, que está bien, está fenomenal, si lo tienes bien. Pero como que no hay zona de, venga, vamos a sentarnos, o por lo menos yo no lo hago, no sé si la gente lo hará, pero yo paseo todos los días por el tránsito, el parque del tránsito, y yo no veo tantísima gente, pues veo ahí...
2: A las 7 de la tarde no ves nadie, ¿no?
4: Muy poco, martes, o martes. Una pareja, a lo mejor ahí retozando, ¿sabes? Con nadie.
2: Claro, en el tránsito, que es un sitio... Entonces, claro. Y además en clave potente.
4: Recaredo, que está ahí también, que tienes tampoco, yo tampoco veo, que a lo mejor la gente está ahí justo van cuando yo no estoy, pero con el perro. La senda. Y yo la senda, hay muchos días que hago todo el recorrido y me encuentro con dos personas que van sacando el perro igual que yo. Y además vamos, que me molesta, mira, voy siempre con los estos, con los cascos estos Redmi, 13 euros, muy buenos en Amazon, puestos, escuchando podcast, escuchando audios, tal, pero no hablo con nadie. Incluso si a veces me habla alguien, me los quito, comento 3-4 cosas.
3: ¿Te molesta que sí?
4: No, a menos que, no me molesta. Pero que poco habitual, o sea, que es como ir por la calle como si no, ya. No digo que fuéramos invisibles, pero que no nos vemos, tío, o sea, nos ignoramos. ¡Qué pena! A mí me da mucha pena, ¿eh?
1: Hombre, es que es el fruto del progreso, ¿no? Al fin y al cabo, ¿qué es esto, no? Es el fruto de la industrialización, o sea, a ver, tirándome un pisto enorme como le diría yo a mi... A mí Gemini, ¿no? Digo, ahora hazte experto en historia, venga, pues me lo voy a hacer, ¿no? Fruto del progreso, fruto de del capitalismo más brutal, ¿no? Y es lo que hemos hablado del tema de las redes sociales, pues eso, esa individuación, ¿no? O sea, en plan, separa a las personas en individuos que tienen que luchar cada uno por lo suyo, que son únicos y repetibles, ¿no? También gran parte de la culpa lo tiene la psicología y lo ha tenido ramas de la psicología que han promulgado este tipo de pensamientos, ¿no? De que tú eres único, especial e irrepetible y... Vale, Cari, pero formas parte de una comunidad, ¿no? Entonces hemos perdido gracias o por culpa de este sistema, ¿no? Que favorece que haya empresas, que haya pues eso, este propio sistema que se está cargando la idea de comunidad. O sea, porque al fin y al cabo, ¿quién va a quedar? O sea, ninguno de nosotros se da miedo que quedaríamos si tuviésemos esos espacios entre semana, si vamos apurados. Si vamos apurados de tiempo, ¿no? Sí que hay, por ejemplo, yo estoy trabajando ahora en Sonseca y mi compañera es de allí de toda la vida, vive a escasos metros del colegio y me cuenta que ya en cuanto llega el verano, por las noches, es la típica de todas las casas, en las puertas, pues el corrillo de sillas.
3: La sillita de camping, ¿eh?
1: La sillita de camping, la sillita de tal.
4: Y lo hace eso.
1: Y lo hacen.
4: Ah, qué bueno.
1: ¿Sabes? A ver, tiene 50 años, ¿no? Pero saca su madre, saca tal, ¿no? Los niños pasan un rato y se quedan un rato con los abuelos, tal, no sé qué, luego se van al botellón o a no sé qué o a lo que sea. Pero es cierto que, bueno, que se sigue haciendo, ¿no? O sea, tomar la fresca. ¿No? Y es cierto que en las ciudades sí que es cierto que, por ejemplo, los latinos, por ejemplo, sí que tienden más a hacer este tipo de reuniones.
3: Los cumpleaños,
1: los fines de semana, a lo mejor a jugar al voleibol o a jugar a, ¿sabes?, en los pinos. Esto sí que tienen más esa cultura, ¿no?
4: En las tres culturas también pasa que por los sábados, los domingos, tienen reservadas 2 horas de la pista de fútbol y ahí la reservan todos los, o por lo menos lo hacían todos los domingos por la mañana, la tienen la de césped pequeña, sí. Y va quien quiera. O sea, tendrá su grupito, pero ahí se junta un montón de gente ahí, pues con sus litronas, no sé con qué se juntan. Pero sí, que se también, juntan también ahí.
3: Probable,
4: sí. Sí, bueno, pero tiene un componente social.
2: Se ponen pedísimos, ¿sabes? No pasa nada.
4: Absolutamente.
2: Están hasta el huevo de currar y pues eso.
4: Y por la mañana.
2: Pedísimos se ponen.
4: Pero, tío, tiene un lugar de encuentro. Al final coges, vas ahí con tu litrona, tío, y ya ahí. O vas con, da igual, con tu zumo de piña.
3: Pegas cuatro patas a un balón y dices no, juega, que has quedado para jugar al fútbol.
4: Claro, charlas, pero tienes un espacio. Pues mira, esto me recuerda a una frase. Estaba hablando esta mañana con un amigo y comentábamos el divide y vencerás. Era sobre otro tema, es verdad, pero lo relanzamos. El divide y vencerás. Y se junta este divide y vencerás sobre un tema que no tenía nada que ver con esto, con otra conversación que tuve con una vecina que estamos sacando al perro, y a esto de pues, que te chocan, los perros se saludan y ya pues tienes que hablar. Y me da pena que sea así porque me cae genial. Esta chica me cae genial. Y es verdad que si no es porque los perros se van a saludar, a lo mejor nos diremos, venga, hasta luego, chao. Bueno, aprovechamos, nos sentamos y dio la casualidad, tenemos los dos tiempos, nos sentamos ahí a charlar y nos sentamos y estuvimos hablando. Estará un par de meses. Y me dice, pues nos habíamos planteado con no sé quién, que no me acuerdo qué persona era, y otro más, comprar este cacho, este terreno, aquí en el casco, ¿no? Para hacer pisos. Y diciendo,
3: ¿tiene dinero?
4: Especuladora, ¿no? No. Y dice, no.

0: Compramos los cigarrales y nos hacemos casas. Imagínate, te compras, chorrada estoy diciendo, ¿no? Te compras un cigarral, dos queremos naturaleza, te compras un cigarral de 1 millón de euros entre 8 personas.
1: No tenemos ni para un coche.
0: Escucha, te sale más barato que una casa. Mucho más barato. Y te pones una casa más pequeña y tienes ahí chorrocientos metros para ti y para no sé cuántos y para vivir. Pero no queremos.
1: Que no, hombre, que no, Alex, que no.
0: ¿Por qué no? Porque.
1: Si heredan tres hermanos y se pegan cuatro tiros en la nuca, hombre.
0: Pues
1: ¿Vas a comprarte un cigarral entre 10?
0: eso te demuestra un poco cómo estamos, en qué punto de dificultad, tío, de comunidad. Porque dices, pero los hermanos además es por la herencia, no por otra cosa. Pero no, no, yo no digo herencia. Tú compras ahí, tío, pones unas cuantas casas. Pero es que no te deja ni tan siquiera el sistema.
1: Pero
0: ¿Tú quieres
1: como uno no quiera.
2: Se pueden hacer las. Existen las cooperativas esas, ¿no? Deben
0: hacer una cooperativa?
2: Claro, en Madrid yo sé de uno que. Lo que pasa, claro, que hacían. Es una cooperativa de vivienda. Y lo que pasa es que tienes que. Pues claro, la gente que lo forma
0: como
2: tiene.
0: esto de bienes y tal,
2: Sí,
0: ¿no? Ah,
2: tienes que montarlo muy bien,
0: sí.
2: igual que las cooperativas de mayores, de estos que dicen, yo en vez de acabar en una residencia.
3: Sí, yo iba a comentar algo de eso, claro.
2: Hacemos como una no sé qué y luego nosotros mismos. Pillamos pues si necesita limpieza o cuidados para determinada
3: Sí,
2: gente, para
3: sí.
2: acá, primero tienes que tener, creo que nivel adquisitivo, segundo, un nivel organizativo bastante importante. No sé, es como, no sé, yo, no sé,
3: Claro, pero
2: es
3: eso
2: complicado.
3: es claro. Si es que eso es yo creo que el problema radica en que de base nadie quiere sacrificar ese bien que nos han otorgado, que es ese individualismo, esa sensación de sentirte dueño de tu vida, ¿sabes? Porque formar parte de una comunidad, de una asociación, de un colectivo, pues implica ceder en cosas que ahora mismo no tienes que ceder. Y claro, lo que pasa es que le ponemos más peso al hecho de que tenemos, o sea, por lo menos yo lo entiendo así, ¿no? O sea, yo me lo estaba planteando, digo, yo lo haría. Pues tendría que hacer un ejercicio muy grande pues, no sé, para ver hasta qué punto puedo ser capaz de acabar viviendo de esa forma, ¿no? Que en la práctica es más útil, que puedes tener una calidad de vida mejor sacrificando a lo mejor ciertos espacios o ciertos entornos, porque al fin y al cabo, ¿qué necesitas? ¿Necesitas una casa entera? O sea, necesitamos una casa entera, podemos vivir en comunidades, o sea, vuelves a la misma, pero claro, es que es como está planteado el sistema ahora mismo, muy difícil, muy, muy, muy difícil.
2: Perdonad que me estoy metiendo en mucho, pero por ejemplo, yo es que antes lo que hablabas, por ejemplo, del tema de la individualidad y todo eso, a mí, si a mí me parece, también las ciudades está bien, también muchas veces, yo por lo menos, que yo soy un poco asocial, no antisocial, un poco asocial, pero me gusta ser, o sea, bueno, tampoco tengo por qué, o sea, que una ciudad también es lugares de paso, un poquito más otro rollo que un pueblo, en ciertas cosas, tiene partes muy positivas, porque los pueblos tienen partes muy positivas, pero. Como salga, como eso estás en la mierda.
1: Ya lo hablamos, ya lo
3: Es
1: hablamos
3: que
1: una vez.
3: no estuvo, eso fue de los primeros programas.
1: Pero el primero o el segundo.
3: El primero,
1: el primero no, sería el segundo.
2: Sí, yo te escuché, Jorge, diciendo que sí.
3: La
2: romantización de los pueblos.
3: De vivir en el pueblo.
2: Como
3: Sí,
2: seas
0: es verdad.
2: un chaval diferente. Bueno, que todos lo sabemos. Pero
1: Sí,
2: la historia
1: por lo
2: es
1: menos de joven. Luego ya de mayor, a lo mejor
2: claro,
1: tiene.
2: pero yo
3: Te la
2: creo que
3: puedo
2: es que,
3: sudar.
2: tiene claro,
3: su punto.
2: pero yo creo que ha llegado un paso más. Que todo esto que dice, bueno, vale, si la ciudad gente va en todo un pampín, pero es que ahora mismo, por ejemplo, cosas tan básicas como la vivienda, tío, es que es. Y es que es a nivel mundial, tío. Y aquí se está comprando, o sea, me refiero, que aquí se ha dejado hacer, tío, y se ha dicho, la vivienda es un bien de inversión y no sé qué y tal. Y si yo puedo dividir una casa en cuatro y que vivan gente y me pagar por habitaciones, quitando espacio, o sea, no sé, tío. O sea,
0: Claro.
2: ha sido una vuelta de tuerca más que yo creo que esto ya es inaguantable. O sea, me refiero, tío, que es que hay. Y yo lo pregunto, perdóname, a boomer como mis padres, es lo que hay. ¿Sabes? Es lo que hay. Y dices,
3: Ya, pero
2: ya.
3: es que es lo que
2: Que,
3: hay.
2: yo lo
0: Pero
2: entiendo,
0: lo,
2: ¿y tú qué vas a hacer? Pues nada,
0: pero
2: no puedes
0: ellos
2: hacer
0: han.
2: nada, pero dices, hostia, tío, hostia, es muy duro eso. Plantéate tú estar viviendo en una casa con 40 y tantos años, como yo con 42 años, en una habitación, tío. O sea, me refiero, es una
3: Claro, no, pero
2: debacle,
3: yo
2: es
3: creo
2: una
3: que lo,
2: puta
3: no,
2: debacle.
3: ya, pero yo creo que lo que está planteando Ale no va por eso. O sea, no es en plan
2: No,
3: de
2: ya,
3: que
2: perdón.
3: un piso, un micropiso, o sea, compartas un micropiso, sino que ganes en calidad de vida a costa de sacrificar parte de tu independencia,
0: Claro, no,
3: llamarlo
0: pero ni
3: así.
0: siquiera eso. O sea, yo lo que me planteo es, los fondos de inversiones se aprovechan de terrenos, a lo mejor de 500 metros, coge y te meten y te hacen no sé cuántos pisos hay de 60 metros.

0: Pero escucha, es una vergüenza. Si hasta los públicos se los vendían a precio que ni a, o sea, que es que esto, sí, esto ha sido premeditado y...
1: Sí, sí, pero que me refiero, pero es premeditado porque como no... Tú puedes hacer, si no estoy de acuerdo, vamos a debatir, pelearnos aquí, pero cuando tú no tienes rival, puedes hacer todo lo que quieras, todo, absolutamente lo que quieras. Y cuando tú tienes un rival, que vamos a decir, no sé si es la expresión de los ciudadanos, van a decir el pueblo, los ciudadanos, no hay ningún rival porque el divide vencerás. Cuando estamos tan sumamente... centrados en el individualismo, en nuestra propia supervivencia, ya en una sensación de unión, tú puedes hacer lo que quieras, tú pon las condiciones que quieras porque la gente no tiene ninguna forma de luchar contra eso, entonces va a tener que aceptar las condiciones que tú propongas. Lo que estaba planteando, a modo de ejemplo, que decía esta chica, es que igual que un fondo coge y se compra no sé cuánto, un terrenazo y mete no sé cuantísimos pisos, perfectamente podría la sociedad unirse, 10 personas, 10 vecinos, vamos a hacer una inversión, compramos este terreno, levantamos aquí, nos salen por 150.000 euros no sé cuántas casas y vivimos dividiéndolo, organizándolo y tal, pero que no lo hacemos.
2: No, claro, lo hacemos. Claro.
1: Buscamos el piso que viene, que es muy bonito, que la foto, que no sé qué, que no sé cuánto, y que yo creo que ahí... Lógicamente caemos todos en eso porque es la dinámica natural y yo creo que reconfigurar eso es muy difícil. Cuando decía lo del cigarrán no me estaba refiriendo a que vivamos en la misma casa, 10 familias. Lo que estaba diciendo que...
0: Unas motillas de campo ahí en el cigarrán.
1: Lo que decía es que, a modo de ejemplo, en una finca muy grande, que son fincas muy grandes en poder al final de la persona que sea, que si lo compraran no sé cuántas personas, esos terrenos, o sea, ese terreno, se podrían hacer pequeñas casas mucho más asequibles y sería posible acceder a ellas asumiendo menos espacio. Igual que puede hacer una gran masa patrimonial comprando lo que quiera comprar. Que realmente si juntamos a mucha gente de forma individual, igual sí hay más dinero. Pasa que ese dinero no tiene ningún tipo de fuerza porque está perfectamente dividido en cuentas o... Al final ni está y tienes que pedírselo a los bancos para generar una deuda. Que no digo que vayamos aquí a hacer una revolución. Solo hablo que creo que estamos en una dinámica de pérdida total de poder de acción del ciudadano. Y estamos muy a merced y nos hablan de términos muy abstractos que no entendemos y que al final la realidad es que empeora la calidad de vida. Y la gente no tiene esa sensación de unión y de lucha y de replantearnos, oye, un poco qué pasa. Es verdad que se está desmantelando el sistema de bienestar. Es verdad que la época dorada del sistema de bienestar ya ha pasado y lo que nos queda es miseria o pena o tal. Pues entonces tenemos que replantearnos muchas cosas. Y este individualismo de no tener ni espacio donde hablar ni reflexionar sobre esto, de verdad, yo me asusto con mis alumnos a veces cuando entro a hablar con ellos y les planteo, claro, yo doy clase de formación y orientación laboral, entre otras cosas hablo de la seguridad social y hablo de los sindicatos, por ejemplo, pero también hablo en la asignatura de emprendimiento y también está el emprendimiento social y también están las acciones sociales que no tienen que ser únicamente por ganar. Joder, es brutal ver el más absoluto, no es interés, desconcierto ante lo que le planteas. Pero tú entiendes el concepto de sociedad, pero ¿qué hacemos? O sea, ¿por qué estamos aquí y sobrevivimos? Pero es que incluso les planteo, último tema, les hago unas diapositivas que me lo ocurro un huevo, con poco éxito, tengo que reconocer, pero me las preparo mucho, sobre el aprendizaje autónomo de cada uno, o sea, cómo aprendemos fuera de lo que nos enseña en la formación profesional, en la universidad o donde sea, ¿no? Es impresionante que les pido ponerme tres cosas, las tres cosas de las que creéis que más sabéis en la vida. Tres cosas, me da igual, pues de literatura, de gastronomía y de tenis, lo que sea, o de no sé cuánto. No sabían decírmelo. Escucha, más de 10 minutos esperando y gente no fue capaz de escribir 10 cosas, no digo que tengas que saber 10 cosas de lo que creas que más sabes, ni idea, o sea, es que ni idea, o sea, es como ya el nivel de pensamiento, de reflexión, de pararte a tomar conciencia. Tío, a mí me parece que como sociedad no sé qué dirección vamos y esta tendencia tan brutal al individualismo, tan brutal a ser meros consumidores o meros clientes es que el futuro es un poco negro. O sea, si no tenemos... Que no quiero ponerme catastrofista, solo planteo que quizá tiene que haber un proceso de reajuste de esto, tío, y hay cosas que no van muy allá. Vamos en una dirección donde, joder, es que tenemos... Los tres que estamos hablando aquí, los tres tenemos el móvil delante. Yo no sé las horas que le habremos echado hoy a esto. Pues yo ya he tenido suerte, porque me he ido a jugar al tenis y al final me he tirado 2 horas con un amigo que no hemos visto, por cierto. Me he tirado ahí 2 horas charlando. Si no, a ver las horas que me habría tirado. Hacen gilipollas ahí, utilizando una red social, perdiendo el tiempo. O bueno, sí, limpiando la casa, que sí, es mía. Pero que al final, yo qué sé. Yo, perdón, ¿eh? A lo mejor muy, muy, muy catastrófico todo, ¿no? Pero...
2: No, interesante.
3: Sí, sí, mucho. Hombre, lo de los chavales es lo que has contado. Es curioso, desde luego. Sí. Pues justo estaba leyendo yo el artículo de José César Perales. Es que viene al caso, que era lo que quería comentaros hoy. Que era, habla de cómo, del pánico moral y del catastrofismo. De hecho, este tío lo que cuenta es que en una época de los años 20, en una época donde la heroína y la cocaína eran de curso legal, los activistas, periodistas y legisladores decidieron que lo que realmente era más preocupante, lo que realmente estaba destruyendo la civilización occidental, eran los crucigramas. Y es que había como una epidemia de gente que leía el periódico en el metro, cuando empezaban los metros, en el transporte público y tal, y no paraba de hacer crucigramas. Era como, fue como un boom muy fuerte, y eso preocupaba mucho por el aislamiento, por la falta de comunicación con el de al lado y todo esto, ¿no? Y este hombre supongo que coge en el artículo, coge eso como ejemplo de decir, al loro, como decía Laporta, al loro, que no estamos tan mal, ¿no? que siempre ha habido alarmismo y pánico un poco por las cosas nuevas que surgen y evidentemente que tienen una influencia y una trascendencia, pero que al final, bueno, pues la cosa siempre evoluciona y siempre... se ramifica y nunca sabes qué va a pasar y no sé, yo que pienso que, o sea, sí, hay motivos para estar preocupado, pero también creo que hay motivos para alegrarse de determinadas cosas, ¿no? En determinados avances a nivel social, a nivel de que ya pues hay gente que tiene claro que no va a trabajar esclavizada, que no, o sea, no lo percibís eso, gente, chavales que a lo mejor dicen, no, pues yo por 800 pavos no muevo un dedo. Y a mí me parece muy sano, o gente que, yo qué sé, que reivindica determinadas cuestiones a nivel laboral o social que antes eran más tabú o se daban más por hecho que te las tenías que comer sí o sí. Entonces yo, bueno, sin negar que hay motivos para preocuparse, porque cada vez somos una sociedad que se parece más, supongo, que a nuestro padre geopolítico, que es Estados Unidos, ¿no? Que al final es como el que nos va dictando y acabamos cada vez pareciendo más a ellos a nivel fast food, individualismo, casas más grandes pero menos amigos.
0: Casas de pladur, endeudados hasta los ojos.
3: Por seguros médicos, por ir a la universidad, cosas de esas.
0: Nos falta grabarnos en el coche, en el móvil. ¿Os dais cuenta que todos se graban dentro del móvil en el coche? No sé, lo leí por ahí, que bueno... Pues si no en la calle no puede, pues si no está, bueno, es una movida.
3: Bueno, pues eso, que creo que eso también evidentemente es un factor que preocupa, ¿no? Y el aislamiento, el individualismo, pero por otro lado, también veo que si preguntas a uno en el 1975 o en el 80 o en el 85, seguro que todo el mundo pensaba, vaya puta mierda de sociedad tenemos, vamos hacia el desastre más absoluto.
1: Pero entiendo.
3: Y así constantemente, ¿no?
1: Entiendo que eso... Pero habrá gente que habrá replanteado eso y por eso se han hecho cambios. O sea, me refiero que en el inmovilismo, al final ahí tenemos un problema. Si tú aceptamos esto, pues aceptamos que los alquileres cuesten 1.000 euros y que el sueldo moda en España sea 1.300.
3: No digo que se acepte. Mira, el viernes salieron en Valencia 40.000 profesores, docentes.
1: Sanidad, docentes. Profesores y de los juzgados. Solo funcionarios.
3: Bueno.
1: Dato muy interesante. O sea... ¿Dónde está el resto de huelgas?
0: ¿Sirven las manifestaciones?
3: Buena no pregunta. Lo sé. Bueno, pues...
0: Creo que sirven
3: En Cataluña creo que subieron el salario de los docentes por manifestaciones tochas igual y alguna huelga que otra.
1: Y los docentes no sé si somos
3: las escuelas los que nos podemos quejar. Las escuelas infantiles también han salido un huevo ahora y eso no son recursos... Son público-privados, ¿no? Muchos de ellos.
1: Yo invito ahí otra vez a lo que te decía, al No es el fin del mundo, a lo de la sindicación y ver ahí cuáles son los colectivos que sí mantienen la unión, pero luego como otros, pues eso, otros no, otros colectivos no tienen esa realidad. Pues el colectivo de administrativos de oficina, ¿sabes? No tienen esa unión como los sanitarios o como los docentes o como los de la vía jurídica, que por cierto todos son, tienen relación y contratos con el Estado.
2: Sí, hombre, ahí va, tío, o sea, es la diferencia. O sea, el tema es que tú estás, o sea, con todo el respeto del mundo hacia los trabajos remunerados por el Estado, que espero que un día me pague a mí también. Cuando tienes la tranquilidad o la seguridad de que una manifestación o una huelga por tu parte no te va a generar un perjuicio a nivel laboral grande, como puede ser en la empresa privada, ¿no? Porque al fin y al cabo es... Yo empecé en hostelería siendo mayor, yo entré con 28 años, cuando es una profesión que por lo menos cuando yo entré se consideraba... Pues yo era viejuno. Yo era viejuno con 28 años porque se considera una profesión... pues de vocación vital, ¿sabes? Coincidía con gente que llevaba desde los 16, 18, 20 años siendo cocinero. Y esa gente pues lo tenía muy empapado, la idea del sacrificio, de se sabe cuándo se entra pero no cuándo se sale, toda esta mierda que por suerte, bueno, y como has dicho tú muy bien, Jorge, está cambiando. Pero yo recuerdo que en ese momento, con la gente que yo me juntaba en la escuela, hablábamos de, que era un poco pues, de mi quinta y tal, hablábamos de cómo había que cambiar el sistema, cómo no podía ser, cómo yo me acuerdo estar estudiando en FOL la legislación, ¿no? En plan, la jornada laboral, ¿sabes? La jornada laboral, o sea, una tan básica que es, no, tiene que pasar mínimo 12 horas entre... entre una jornada y otra, ¿sabes? Y yo salía del restaurante, o sea, y los compañeros, incluso en práctica, salíamos del restaurante a las 12:30 de la noche y a las 9:30 de la mañana teníamos que estar otra vez allí. Vamos a ver, si es que si te estás follando directamente lo que pone un Real Decreto, lo que pone un Estatuto de los Trabajadores, pues ¿qué me estás contando? ¿Sabes? Y nadie se montaba el pollo, ni se juntaba. ¿Por qué? Pues porque cuando había alguno, y de hecho yo viví eso, cuando había alguna persona un poco más reivindicativa con respecto al tema de los horarios, como en plan, no, son las 4 y me voy, no, pero tal, ¿cómo no vas a dejar el sitio? No, perdona, es que son las 4, yo me voy que vengo a las 8. ¿Sabes? Y cuando decíamos esto, esas personas dentro de Madrid y de la gran hostelería que hay en Madrid, que es enorme, cantidad de establecimientos, la gente era señalada y tú lo sabías. Y yo siendo un peón más de ese sistema, sabía por parte de los jefes, no, este viene de trabajar de allí, pero este ya me han dicho a mí que es que este es un sindicalista. ¿Sabes? El propio jefe me decía eso, ¿no? Y un tipo que venía a trabajar simplemente a trabajar lo que ponía en su contrato. Entonces, claro, es muy difícil, yo entiendo que es muy difícil y que habrá una indefensión o habrá un miedo por parte de los trabajadores de cualquier tipo de gremio que estén bajo el control privado de reunirse o de agruparse para pedir mejoras. Y es que hay muchísimos sectores, y este, bueno, yo que puedo hablar de este, que lo he vivido durante más de 12 años, 10 años, En la hostelería, pues no os podéis imaginar, o sea, que todo lo que han dicho y más. O sea, yo he visto volar platos, yo he visto insultos, yo me he ido a llorar a la cámara. En mitad de un servicio a llorar, mis descansos, ¿sabes? Cuando ya baja un poquito el golpe, me voy, lloro en la cámara, saco todo para no sé qué y vuelvo a seguir trabajando porque me están gritando y me están tratando como una puta mierda. Y eso era así. Y ahora es que estamos, no, bueno, ya no es así, es que nunca tenía que haber sido. Y hasta ahí puedo leer.
0: Es que si no, no funciona, tío. Es que ese es el problema. Que muchos negocios funcionan porque la gente da más horas de las que tiene que dar, o el triple de su puesto, o no descansa.
2: Claro, pero es si yo eso siempre, si yo lo, yo eso te lo compro, si yo al empresario se lo compro, yo se lo compro, yo lo entiendo, pero mira, es que no es mi trabajo es hacer huevos fritos, o mi trabajo es hacer patatas, yo he estudiado para hacer esto, ¿no? Y quien haya estudiado para poner los putos reales decretos, para hacer las leyes, ¿sabes? Que se encargue de hacerlo en condiciones y que sea realista. Y que sea realista. Y con respecto al sistema que hay a la hora del servicio de hostelería, yo tenía una vez, no sé si lo he comentado aquí, porque que lo había pensado si fuese algún día dictador, que iba a poner no servicio militar, iba a ser 9 meses en tres áreas: basuras, sanidad y hostelería. Todos los ciudadanos, sin excepción. 3 meses gestión de basuras y residuos, 3 meses sistema sanitario, en alguna parte del sistema sanitario, y 3 meses en servicio de hostelería. Y que la gente entienda lo que es eso, porque el que llega y cuarto a comer a un restaurante no se da cuenta del puto desfalco que hace, porque el restaurante grande puede permitirse perder ese cliente, pero el pequeño no. Y yo entiendo que el pequeño que tiene a 2 trabajadores le diga, chavales, tenéis que quedaros un poquito, pero es que son 15 minutos, 15 minutos, 15 minutos. Se va sumando. Entonces, también es un poco de conciencia social, ¿no? Y perdón, que es que me pongo negro cuando tengo que hablar de esta mierda.
1: Sácalo. Es nada. Como si estuvieras en la cámara ahora llorando, ¿eh? Sácalo.
2: Ya se me ha pasado. Antes lloraba cuando me acordaba, ¿eh? De hecho, mira, no he podido ver The Bear, la serie esta de... No la puedo ver. Vi 3 capítulos y dije...
4: Qué
2: no,
4: ansiedad, tío.
2: No puedo. No puedo. Ya la veré.
4: La veré.
2: Porque
4: la
2: cara
4: de sapo, ¿eh?
1: Ya que estamos criticando cosas, bueno, yo quiero decir que está bien ser críticos. Es verdad que si comparamos con otro momento de la historia, pues igual no estamos tan mal. Que es verdad que no estamos tan... Y nosotros en concreto, quizá... Podemos decir, oye, pues mira, vamos viviendo y tenemos muchas cosas por las que dar gracias. No quita que seamos críticos, pero hay una cosa con la que creo que no deberíamos ser críticos, que es lo que está pasando, lo he dicho antes, con las plataformas. Y quiero hacer un comunicado aquí, que es solo que me parece despreciable que el nuevo modelo de plataforma se base en pagar una suscripción y tener además que tragarte los anuncios. Lo siento mucho, me parece una vergüenza absoluta.
4: Está Filming, ¿eh? Está Filming ahí.
1: Ya, yo tengo Filming.
4: Películas culturetis. Bien,
1: pero me parece de verdad una cosa... Es como ya el descaro absoluto que te pongan 3 anuncios teniendo que pagar la suscripción. Es que el modelo clásico era tú... Porque pensar la lógica, cuando te ponen anuncios quiere decir que la plataforma se sostiene a través de una financiación. El cliente, quien es la publicidad. La publicidad, la empresa que se publicita, claro, cobra. Cuando tú pasas a ser cliente, es decir, tú les pagas, entonces ya no tiene por qué haber publicidad porque tú ya estás pagando por el servicio. Ahí tú ya pasas a ser no usuario, sino cliente. Pero es que esto ya es la hostia, porque ahora eres cliente y además te meten publicidad. Es decir, ahora encima se lucran brutalmente de los contratos millonarios que tienen de publicidad, y luego tú tienes que tener además tu servicio contratado como cliente. Sí, estás pasando a ser un cliente de segunda.
2: Y ahí lo que decía, que hay niveles, ¿no? Que puedes pagar el premium, tal, ¿no? De hecho, el Pil está haciendo la referencia a esto, a las entradas... Las entradas VIP de los, ¿no?
0: Sí, como,
2: yo me acuerdo de cuando vino Metallica aquí a Madrid, que quería... que estuve mirando las entradas y estaba la VIP, o sea, había dos VIPs, una y una VIP más grande, que entrabas a oler el bigote de Heinfeld, ¿no? Te dejaban en plan...
0: Te echaba el humo del puro.
2: Que entrabas hasta, pues eso, a ver, mira, aquí defecan, ¿sabes? O sea, te lo mostraban.
4: Joder.
2: Está muy bien. Está muy bien ver dónde caga Metallica.
0: Yo es que normalizamos cosas, yo es que solo el vídeo
2: normaliza. Pero muy fuerte. Es crear clases sociales dentro del que paga, ¿no?
0: Sí.
1: Siendo cliente. Es que,
2: claro.
0: Lo ves como inocuo y es súper... Es tan diabladísimo eso, tío. O sea, no sé, a mí me parece tristísimo, tío. Y para cualquier cosa, ¿eh? Como que dices sí, tú, sí. En un conciertillo de...
2: No, de mierda.
0: De mierda, sí, no sé plan. Qué. Tal,
2: las primeras filas
0: es para ti.
2: Las primeras filas. El no hacer cola, que decía Jorge del Wii Fu. ¿no? El, claro, claro. El no hacer cola, en plan de pagas más y no, hace, y no haces cola.
3: Es terrible.
2: Pero es que se está replicando todo lo que ha sucedido a nivel humano, ¿no? Se lo están llevando a todo lo que ha sucedido un poco de manera espontánea, por decirlo así, como sociedad, ¿no? Como organismo. No sé, me está viniendo esta analogía así, a lo mejor tiene luego puntos flojos, pero se está haciendo en el sistema capitalista, se está haciendo en el sistema económico. O sea, en realidad, que esto es darwinismo un poco, ¿sabes? O sea, la supervivencia del más fuerte. ¿Quién es el más fuerte? El que más dinero tiene, ¿no? El que más puede pagar. No, ese es el que se adapta, ¿sabes? Porque tiene los medios para adaptarse, ¿no? Al ecosistema. Y luego, pues eso, las clases. Y es que encima pues, vamos haciendo luego segmentos dentro de todo el sistema, vamos haciendo segmentos para ir colocando a la sociedad en... Hace poco leí una esta muy lo comento muy brevemente, no, muy por encima, no quise entrar, pero típico comentario que a lo mejor es un poco cuñado, pero decía, es que la esclavitud dejó de ser rentable para ser rentable este sistema, para transformar al todo el mundo con el concepto de que ahora sois libres en una mano de obra en la que no tiene esto súper conspiranoico, de esto eso, que me gusta ver de vez en cuando, los Anunnakis y todo esto, ¿no?
3: Qué bien.
2: Pero que mola verlo, ¿sabes? Dices, es que, te decía, el Rockefeller este a principios de siglo lo que dijo es que la clase trabajadora, o sea, puso pasta en un sistema que se controlaba el tema de la educación a nivel global y puso pasta porque lo que quiero es adoctrinar. No quiero que la gente aprenda de una forma creativa, sino que quiero que aprenda ciertas capacidades que siempre le tengan a expensas de un poder superior, ¿no? Que sepa, no, en plan, tú tienes que aprender esto, pero que siempre vas a estar controlado. O sea,
1: sí, es conspiranoico, sí.
2: Sí.
3: Desde luego.
2: Así que, bueno...
3: Tenemos que quedar un día. Ayer es que cuando fui paseando por la senda había gente en uno de los bancos que había puesto dos mesitas y se había llevado su neverita, su cervecita, su tortilla de patata.
1: Y a charlar.
3: Tengo que quedar un día a hacer la radio ahí, ¿eh?
2: Sí.
1: Total.
2: Bueno, chicos, pues
0: hay,
2: nada.
0: Sí. Hay unidad móvil, se puede hacer, ¿eh?
2: Buah, genial. Bueno, chicos, ha sido un placer, un jueves más y nada, nos vemos prontito.
1: Chao. Buenas noches.
2: Buenas noches.

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0: Muy buenas tardes, Alfonso, ¿qué tal?
1: Muy buenas tardes, Luis, aquí un día más, un caluroso día, es decir.
0: Sí, sí. Y bueno, pues hoy vamos a darle... Ya hay un... tenemos un disco sobre el tema, pero es que es que todo, cuanto más profundizas, más conoces, que es el Estado Libre
1: de... Con Mesurrimes Dols, que dicen aquí en Valencia.
0: Sí, sí, no, es que pasaron muchas cosas en ese momento y, bueno, no todas... Sí que, el Estado Libre de Fiume, ¿no? La carta de Carnaro y lo que ocurrió en...
1: Bueno, ponos un poco en... Yo lo sé, pero para que la audiencia, claro, sepa de qué estamos
0: hablando. Ya hablamos en un disco anterior, pero hoy vamos a profundizar en el tema y lo que significó es de hecho, vamos a volver un poco para atrás, ¿no? Eso ocurrió en 1920, pero un poco antes...
1: Recién acabada la Primera Guerra Mundial.
0: Sí. Y un poco antes, recién acabada, pues, bueno, primero de los italianos también, su papel en la Primera Guerra Mundial. Primero estaban con unos, luego estaban con otros, ¿no? Era un poco así.
1: Creo que en la segunda volvieron a hacer lo mismo.
0: Sí, sí.
1: Hanno fatto della brutta figura, que dicen ellos.
0: Claro. Pero bueno, en una de estas, ellos lucharon allí como pudieron en el norte de Italia, en la zona y toda esa zona.
1: En el Trentino Alto Adige, que es una zona de Italia donde se habla alemán,
0: claro,
1: gracias a esa guerra.
0: Claro. Entonces ellos lucharon allí y tal, y cuando acabó la guerra ahí, pues luego en el Tratado de París sí que se les reconocía algo, pero poco, ¿no? Ya la cosa...
1: Bueno, no lo que ellos pretendían,
0: claro,
1: digamos, de...
0: Sí, y bueno, y luego fue a menos.
1: Se vieron agraviados.
0: Se vieron agraviados como una victoria mutilada, que la llamaron, ¿no? Es que que habían ganado, pero no les daban lo que... por lo que habían luchado, que era pues y lo que les habían prometido, ¿no? Dijeron, venga, ponos a luchar y vais a recuperar vuestras movidas, que era todo el Adriático, que el Adriático es, digamos...
1: Sí, recordemos que es la descomposición del Imperio Austrohúngaro. El Imperio Austrohúngaro llegaba hasta Trieste,
0: claro.
1: Y Italia, el gobierno italiano de la época, consideraba que Trieste y Dalmacia, que es lo que es hoy Eslovenia, era la Italia natural.
0: Claro, porque ya eso era Venecia, cuando Venecia...
1: Claro, cuando Venecia era una gran potencia, pero ellos tampoco eran los discípulos, no sé, es un poco aventurado, pero...
0: Claro, también es curioso ver la similitud de esos militares que fueron a luchar, que no sé qué, con España en el Rif. Que es, y el desastre de Anual y todo eso, que fueron también un rollo de que esas colonias, esa expansión,
1: pero
0: territorial...
1: Fue una última guerra colonial, digamos, de...
0: Claro, y, pero bueno, en este caso, de Fiume es bastante curioso porque fue mucho más, ¿no? Ese era el caldo de cultivo que había en ese momento, ¿no? Entonces los militares...
1: Bueno, y lo que había también, que sale en los libros y en los documentales que hemos visto, era que había un montón de gente que había estado luchando, que había aprendido a matar. Lo que pasa con todas las guerras, que hay un montón de gente que aprende a matar y luego no quieren volver,
0: claro,
1: a su casa.
0: Que tienen allí las armas y todas las movidas, pues, y luego en casa pues no te hacen ni caso y encima...
1: No, estás de agricultores. Recordemos que Italia además estaba en una crisis tremenda, exportando todos los italianos que hay en Argentina y en Estados Unidos, el principal país exportador de carne humana, de materia primera, Italia.
0: Claro. Aparte de todas las bajas que tuvieron en la guerra, o sea, era como el...
1: Pues, no estaban en su mejor momento.
0: No estaban en su mejor momento, digamos que en Italia. Pues con estos mimbres, algunos se quedaron por esa zona, por allí más o menos, y tiraron hacia Fiume, digamos.
1: Bueno, porque había un personaje...
0: Bueno, digamos que el personaje tampoco es que fue el... Bueno, él luego se sumó, pero por allí estaban ya todos estos con las armas...
1: Bueno, y Arditi, que le llamaban a las... Había como un bandidaje de los antiguos soldados, unos matones puro y duro, y lo que hace D'Annunzio, Gabriel D'Annunzio, que es poeta, un poeta laureado de estos que había antes...
0: Bueno, no solo poeta laureado, sino que era, yo creo que la primera rock star, ¿no?
1: Bueno, antes... luego fue una rockstar, claro, porque hacía cosas de rockstar. Por ejemplo,
0: sí, pero...
1: una de sus hazañas fue, cogieron un avión, lo llenaron de panfletos y en plena guerra fueron a Viena y llenaron Viena, que era la capital del Imperio Austrohúngaro, de panfletos diciéndoles que se rindieran y que todo iba a ser italiano y todo esto. O sea,
0: claro,
1: hacía como acciones de...
0: Sí,
1: de...
0: pero que eso que tiraron eran unos panfletos de un texto suyo que no se entendía muy bien. Y además estaba en italiano, o sea, así rollo... La poesía,
1: bueno,
0: y...
1: Ya viene el tiquismiquis.
0: No, pero, claro, pero ahí estaba el hombre con... Pues ganándose el...
1: Bueno, era un fenómeno, con eso se hizo famoso, lo conocía toda Italia.
0: Claro, sí, primero con la poesía, día, luego como supuesto héroe militar y tal y que cual, pero que se hacía...
1: Más supuesto que militar.
0: Sí, sí, con más pompa que éxitos militares, pero bueno, ahí estaba.
1: Sí, le iba la pompa, ¿no?
0: Sí,
1: la
0: sí,
1: pompa,
0: el tío...
1: Pompa y circunstancia.
0: Probablemente de los primeros influencers que había, porque el tío ya tenía marcas de jabones, ya tenía movidas de esas, ¿eh? Sí. Por aquella época, o sea que él...
1: Era un señor sobre todo que escribía mucho en la prensa, esta prensa local que había en la época, que no había en la prensa nacional. Italia además es un país, Italia es un país que apenas tiene, no sé si tendrá 200 años, o sea, es de la reunificación. Italia y Alemania son dos países muy, muy, muy recientes.
0: Claro, bueno, todo está, si nos ponemos ahí a rascar, que si los venecianos, que si los...
1: Bueno, pero como país, como sí, sí. La unidad de Italia es de Garibaldi, que no claro. Lo sitúa ahora, pero es siglo XIX principio, quiero decir, es de la época de igual es país antes México que,
0: claro,
1: que Italia.
0: Sí, sí, verdad, no tiene tantos años.
1: Tenían al Papa, allí, claro, tienen el bicho, ¿eh?
0: Claro.
1: Y luego existía el Reino de las Dos Sicilias, Génova, históricamente ha sido muy importante... como cuna del Renacimiento, pero siempre han sido ciudades-estado, esas ciudades a las que vamos ahora y nos gustan tanto.
0: Claro, pero precisamente en estos años se encontraba en vacas flacas, en realidad, en todos los aspectos. No solo ellos, en Europa, sí. ¿No? Antes de los años 20 era una mala época después de la guerra y pues eso.
1: Y la migración es el resultado de... Si mucha gente migra de un país, es que la cosa
0: sí,
1: no va
0: sí.
1: Bien.
0: Todos los italianos que se fueron a Estados Unidos, Argentina, ¿no? También
1: sí.
0: Muchos
1: salían barcos de Génova prácticamente todos los días llevando allí. La mafia en concreto es una exportación. Y el 70% de la inmigración argentina es italiana.
0: Claro. Entonces, todo eso era en esa época, eso. Antes del 1918, por ahí. Y con estas historias, pues el tío, digamos, vio el panorama, bueno, se indignó un montón, escribía un montón. También recordemos que antes la música... sustituyó a la poesía, ¿no? Que en aquellos momentos empezaba la música, el gramófono, ¿no?
1: Pues se había inventado el gramófono y la radio, Luis.
0: Claro, entonces bueno,
1: vamos,
0: la radio. Ahora, después hablaremos de una movida de la radio también muy curiosa. Bueno, pues total, que hasta entonces los poetas también tenían mucho más hueco y mucho más lugar. Digamos que el gramófono y la radio mató el poeta star, ¿no? Y el poeta star era
1: D'Annunzio. La radio mató a la estrella de la poesía, para ¿no? ser luego muerta por.
0: Claro, y en este caso, este hombre sería lo que sería, al final, ahora veremos todas las submovidas en las que se metió, pero era como, en esos panfletos estaban, en el panfleto que enviaba, era como rollo poesía, precisamente, ¿no?
1: Era un poeta.
0: Era un poeta, entonces la guerra y la poesía son dos cosas que...
1: Poeta laureado.
0: Claro, entonces él siguió con la suya, y bueno, siguió publicando cosas de que le parecía fatal, que Fiume, que no sé qué, y en una de estas, pues ya vio que había unos cuantos ahí, y con 2.600, creo, ¿no? Tiró hacia Fiume...
1: Bueno, se había acabado la guerra, Fiume se había quedado una especie de... Es una ciudad que es en la actualidad Rijeka, que está en Eslovenia.
0: En Croacia.
1: Croacia. Y es una ciudad que se había quedado en tierra de nadie, un poco. O sea, ellos reivindicaban. Entonces lo que hizo fue, con sus santos cojones morenos y 2.000 delincuentes que encontró excedentes de guerra, se plantó en Fiume y entró por la puerta.
0: Bueno, tuvo allí, le vinieron allá a recibir, que dónde vas, que no sé qué, que tal, pero que no les dijo, realmente los soldados y los que había allí también le apoyaban a él, o sea, que él sabía que era como que...
1: Era otra época también, tampoco corrían las noticias tanto.
0: Claro.
1: O sea, ibas con 2.000 soldados y conquistabas lo que fuera, otra cosa es que lo mantuvieras.
0: Bueno, con 2.000 soldados y con una presencia, porque también iba con un coche fúnebre, ahí con un montón de flores, unos trajes ahí increíbles, ¿no? Todo
1: sí,
0: lleno
1: cuando
0: de...
1: Luis habla de un influencer, era un señor, que tenía desde luego... Ética tenía poca, pero estética tenía todo lo que le faltaba
0: sí.
1: De ética.
0: Precisamente ahí es donde se metió la estética en la política, ¿no? Desde hacía muchos años, de los griegos, había olvidado ya, ¿no? Ya era un rollo burocrático. Que precisamente lo que más le fallaba a él, la movida burocrática, ¿no? Y la movida política, pero la movida estética y de... Ahí se pusieron fue como un experimento, por eso ponemos hoy el foco en Fiume, porque se experimentaron muchas cosas por primera vez. Esos rollos de... del personalismo y de salir al balcón y de...
1: El fascismo, prácticamente todo lo que hoy conocemos del fascismo, los uniformes negros, italianos, esos gorros que se ponían, esas ensayas, todo esto aspecto, digamos, más teatral del fascismo, el saludo romano. Claro. Recuperan de los romanos, son cosas totalmente teatrales, ¿no? Claro. No existían hasta que Danuncio decide que ellos van a hacer eso para identificar a los nuestros.
0: Claro, ya una vez que, digamos, que llega con toda esa parafernalia allí, pues convence al que estaba al cargo de defenderlo y le dice, venga, pasa para adelante, ya pasan para adelante. Y bueno, le dice a los italianos, oye, que habíamos tomado Fiume para Italia. Y los italianos le dicen, pero ¿dónde vas?
1: ¿Que habéis tomado qué?
0: ¿Dónde vas, arma de cándaro?
1: Recordemos que es un señor que no tenía ligazón ninguna, era un famoso. Como si Jesulín Dubrique...
0: No des ideas.
1: Va con sus amigos a reconquistar Gibraltar, o sea, una cosa así, de ese tipo.
0: Entonces, pero bueno, si van bien arreglados, no comparemos, porque en realidad aquí, esa es lo que quiero decir, que aquí no se han tocado unos fachas militares muy chungos y muy bueno, crueles, pero allí míralos, quiero decir, aunque sea lo que sea, los tíos tenían su arte, que vamos a ver el arte de este hombre, si era más artista que fascista o qué parte.
1: Bueno, el inventor del fascismo, para dejarlo claro.
0: El inventor y muchos de la parafernalia del fascismo estaba ahí, pero él se enfrentó, le mandó en ese momento, cuando los italianos dicen vete de ahí, dice que no, y los harán mierda vosotros los italianos, los aliados y quien os dé la gana, o sea, antisistema.
1: Ahí es el gobierno italiano, porque a ellos no les había correspondido, digamos, habían tragado, habían firmado una cosa totalmente que no se correspondía nada a sus aspiraciones, como dijimos antes.
0: Claro, entonces él, pero con esa misma razón, armado de razón, le dice que no, que él no se va de allí y que, bueno, pues si no queréis que sea Italia, pues montamos aquí un Estado libre de Fiume.
1: Fiume, y ahí sí nace el Estado libre de Fiume.
0: Sí,
1: hay imágenes de todo esto que estamos contando, porque existía por aquel entonces existía lo que fue aquí el nodo, que también es otro invento italiano, el noticiero este que ponían antes de poner el cine, cuando no había televisión, pues no recuerdo ahora cómo se llama en italiano, pero lo inventó también Danuncio, y entonces hay imágenes históricas de todo esto que está Luis contando, de Danuncio llegando en el coche negro, siendo recibido, y con los uniformes y con todo.

0: Madre mía, qué bozarrón y qué todo, y qué italiano todo.
1: Sí, sí, sí, es que menudo Mendas había por allí por la época. Y bueno, ahí llegamos a la Carta de Carnaro, que era una carta, una constitución, digamos, en los que ponía a la música y a la poesía en primer lugar, como fines del Estado.
0: Bueno, se dotaron, ¿no? Cuando se vieron allí instalados y que el gobierno italiano no les hacía caso, se dotaron de una constitución.
1: Sí, sí, que no solo la hizo él, sino que la hizo con un sindicalista revolucionario italiano, o sea que...
0: Sí, es donde nos encontramos con la polémica, porque claro, en la constitución hay un poco de todo, es de lo más progre y de lo más fascista que uno se puede en el mismo texto. O sea, por ejemplo, hay una serie de iniciativas que aún hoy no se han conseguido.
1: Sí, sí, bueno, el voto a la mujer directamente, o sea, había un montón de cosas que
0: sí, el voto que... femenino, que estaba en aquel momento en el Reino Unido y todo, con las sufragistas y con toda esta gente, pero que no se había conseguido.
1: No, en Italia tardaron un montón de años más en conseguirlo, entonces allí lo consiguieron. Creo que había también renta básica, o sea, tenían bastantes cosas, un intento de hacerlo algo democrático. Y aquí es donde nos encontramos con la otra cara del fascismo, y es como, bueno, sí, vamos a hacerlo democrático, pero de momento mando yo.
0: Bueno, es que establece un Estado corporativista, que era lo que pretendía el fascismo, que es un Estado que el Estado como corporación, ¿no?
1: Claro.
0: La idea está ahí, en donde claro. Ellos, aunque tengan ideas también anarquistas, sindicalistas, revolucionarias, pero corporativistas, claro. Algo protofascistas.
1: Sí, y no nos olvidemos de sí que había muchos italianos que vivían, que de ahí también la raíz del problema, que sí que el centro de la ciudad de Fiume era tradicionalmente italiano, pero ni la zona, y al menos un 30 o un 40% eran eslovenos, que a ellos toda esta movida no les parecería muy bien.
0: Les venía un poco mal.
1: Y encima, en aquel momento nace Yugoslavia, bueno, lo que en aquel entonces se llamó Yugoslavia, que luego fue Croacia, Eslovenia y todo eso, y los yugoslavos pues también decían que qué pasaba, y los italianos decían, pero si es que bastante lío tengo yo en casa, yo no puedo llegar a casa y decir que esto no es para aquí, que vamos a resolver esto, y los aliados intentando mediar también ahí, porque la cosa se iba de las manos.
0: La cosa se había ido de las manos,
1: sí, bueno,
0: totalmente.
1: Y bueno, otra cosa que tenía de progresista esta constitución era el divorcio. Era, no sé si probablemente el primer lugar en Europa en el que era legal. Titulaban un papel y decían, mira, este señor está divorciado, o esta señora, pues, o esta señora.
0: El sindicalista Alceste de Ambris. ¿Y cómo le sentó al Vaticano lo del divorcio? Acuerdo, claro, que majo.
1: Pues eso, bueno, y también era la iconografía religiosa, pero sin la religión, lo cual también tiene su punto. Entonces...
0: el fascismo.
1: Claro, pero bueno, tú imagínate el efecto llamada ese de que, bueno, te dan un papelito y dicen que ya me he divorciado, legal, en un sitio en Europa, pues se juntarían allí, pues todos los que necesitase, mira,
0: todos los que
1: se enamorasen así, un amor.
0: No solo en Italia, sino en toda Europa, actuó como un imán para todos los aventureros que, claro, había por la zona.
1: Claro, más todos los militares que ya venían drogados, perdidos de la morfina y de todas las movidas que se tienen que tomar para cometer esas salvajadas, pues también allí. Y sin tener guerra, pues seguían con las drogas. Y...
0: Era una guerra muy, muy cruenta, además era una guerra donde había un montón de discapacitados, digamos, claro. Gente sin piernas, sin dar, y todos marcharon para allá.
1: Claro, pues eso, morfina, cocaína, un montón de sustancias, allí corrían por el este, y aparte, si ya te lo decía la Constitución, y todas las mañanas había discursos, bailes, champán, que quiero decir, ahí la peña, algunos estarían, pues imagínate.
0: Ante todo fue una fiesta monumental, ¿no? Porque era
1: un año y pico duraron, ¿no? Duraron mucho.
0: Un año y pico, sí.
1: Pero un experimento, realmente un experimento social, porque también ese poder se basaba, no era ni un poder ni siquiera militar, se basaba en eso, en la fama y en el...
0: Y en pensaban que salir a dar anuncio
1: al balcón.
0: Al balcón.
1: Ese era el poder que se le otorgaba, ¿no?
0: Hasta la iconografía del discurso franquista, perdón, fascista, la inventó de anuncio. Salir allí, claro, y contarle a la gente que tenemos una constitución.
1: Claro, entonces ya está, todo el mundo.
0: La gente se enteraba de viva voz.
1: Claro, todos esos, los gritos estos de guerra, de la Ilíada, ¿no? Y todas estas movidas, todo ese, el brazo, toda la movida, pero el caso es que le funcionaba y estaba todo el mundo. Bueno, funcionaba. Funcionaba en la.
0: Bueno, se hizo con el poder, era un Estado libre a todas luces.
1: Claro. Pero no era muy buen gestor tampoco, ni muy buen...
0: Bueno, es que aquello debía ser un bacalao de mucho cuidado, claro, también, ponte tú a gestionarlo.
1: Y la economía tampoco, creo que tampoco se preocupaba mucho por la economía y tenían, bueno, aparte de todo esto, pues Italia les pone un bloqueo.
0: Bueno, Italia es que estaba en bueno, el Reino Unido, que era la potencia ganadora de la guerra, y Francia lo veían como un peligro, porque es una época donde empiezan a surgir las ideas socialistas y anarquistas, y entonces todos se fueron para allá.
1: Claro. Entonces era, pues imaginaros ahí el meollo, pero todos locos por todos los lados, intentando solucionar, que si los aliados, que si al final los franceses tiraban por un lado, los franceses y los ingleses intentaban llegar a un acuerdo con los yugoslavos y no sé qué, y los americanos no lo sabían, y bueno, parece ser que el más reticente a darle eso a los italianos era el Wilson, el americano. Vale.
0: Bueno, había un cierto precedente histórico, porque es la zona, había estado Venecia, había una serie de ciudades-estado, ¿no? Recupera claro. Un poco la idea de la ciudad-estado que en Florencia y en un montón de en Génova habían sido en el pasado...
1: Dalmatia.
0: Sí,
1: claro, toda esa movida, pero digamos que el Wilson decía que no, que eso, que las fronteras territoriales, que vamos a dejar las fronteras territoriales, que no nos vamos a meter en líos. Y eso chocaba frontalmente contra los deseos de Italia. Entonces, eso era mientras tanto, y tenían un bloqueo, entonces tenían problemas económicos, ciertamente. ¿Y a qué se dedicaron estos personajes? A algo que también era tradición en la zona, que era la piratería.
0: La piratería en los sitios con costa.
1: Claro, entonces los tíos se dedicaban a varios de esos militares, así que ya estaban bregados en un montón de batallas ahí, que habían luchado por la zona, que no sé qué, pues se montaron en los barcos e incluso a los trenes, y los asaltaban, y depende de lo que fuese el tren, pues ahí se llevaba la mercancía a...
0: Lo que encontraran.
1: Claro, pues imaginaros allí cuando llegase al puerto el barco todo lleno de bebidas o de movidas, o sea, el cachondeo que no habría allí y...
0: Estableció un cuerpo militar, que es el protofascismo, y ellos eran los que mandaban y los que decidían de quién era una cosa y de quién era otro.
1: Claro. Sí, de hecho, pues así andaban también, reprimiendo. La disidencia era mínima.
0: Mira, bueno, básicamente era una fiesta permanente, ¿no?
1: Claro.
0: De hecho, hay un montón de novelas que están situadas en Fiume porque, claro, era un sitio donde no mandaba nadie.
1: Claro.
0: El ideal anarquista también un poco se iba ahí construyendo, ¿no?
1: Claro. Vamos a seguir escuchando alguna cancioncilla de la época, de lo que podría ser la banda sonora de toda esta movida, ¿no? La Traviata de Verdi.

0: Traviata, la célebre, celebérrima ópera de Giuseppe Verdi. El título es en italiano, se podría traducir como La Descarriada, ópera en tres actos de Giuseppe Verdi, música de Verdi, libreto de Francesco Maria Piave, que fue, bueno, junto al Rigoletto y el Trovatore, la trilogía popular que hizo, llevó a Verdi. Verdi sí que era una rockstar. Era un señor cuyas óperas circulaban por todo el mundo. Se acababa de inventar también a finales del segunda parte del siglo XIX. Acababa de entrar el tren, había trenes por todos los lados, y entonces las compañías de teatro y de ópera ya podían viajar, o sea, dejaron el carro de caballos, ¿no?, que impedía que viajaran por mucho, y empezaron a trabajar en ese ámbito. Hay un libro que se llama Los Europeos, ahora os diremos quién es el autor, que cuenta todo eso, cómo favoreció al mundo de la música. De repente ya se podía ir a Alemania o a Moscú o tal, porque había trenes que te llevaban.
1: Toda esta historia de Fiume era muy operística, ¿eh?
0: Hombre, sí, era un aspecto de él, tenía un...
1: El rollo del D'Annunzio también, ¿no? Ahí el tenor en el balcón y la tragedia y la fiesta, ¿no? Pasaron muchísimas cosas y muchísima gente, no solo iban los anarquistas y los sindicalistas y...
0: Iba todo el mundo.
1: Claro, sí que... Sí,
0: todo el mundo que tenía ganas de lío.
1: Y que podía salir de su país, que tampoco muchos pobres tampoco se le permitirían ir llegar hasta allí. Pero bueno, cualquiera que tuviese inquietudes y le fuese posible, tiraría para allá. Y por allí llegó también Marconi.
0: Marconi, otra vaca novillo.
1: A intentar convencerle de, oye, tío, que te, no, hombre, que esto ya te estás pasando, que esto no puede ser, no puedes ir contra Italia, que lo más
0: Marconi,
1: grande.
0: Que era una celebridad de la época también, está considerado como el inventor de la radio, ¿no?
1: Claro.
0: Creo que hacía bastante trampa, pero bueno.
1: Sí, bueno, es que todo esto de lo que se sabe al final... Pero bueno, el caso es que le llega allí al D'Annunzio e intenta convencerle de que desista de sus movidas, de qué tal... Y el otro, pues no le convence lo primero, y lo segundo, pues empiezan ahí de colegueos ahí, se hace con él, se queda ahí el tiempo que sea. El Marconi, para empezar, ya le regala un telégrafo, con lo cual le viene muy bien a un estado tener un
0: telégrafo. Sí, es que acababan de inventar la radio, y que el valor de la radio lo había demostrado durante la guerra, en la guerra italo-turca del 1911 y luego en la Primera Guerra Mundial. De repente se sabía lo que estaba pasando, digamos, claro, a través de la radio, y transmitían al público lo que estaba ocurriendo, o no lo decían, pero vamos. Marconi además tuvo fácil lo de acercarse a Fiume, porque él trabajaba desde un yate que tenía, que llamaba el Elettra, como el inventor de la electricidad.
1: Y desde allí retransmitió un discurso del D'Annunzio.
0: Sí. Se fueron, como si fueran Radio Malva, en un principio fueron allí a retransmitir, porque buscaban eventos históricos para grabar.
1: Para grabar y retransmitir
0: y
1: probar, claro, a ver si funcionaba. O sea, que imagínate, el otro le convence.

0: Vamos, entre unas cosas y las otras, imaginaros.
1: Si era la fiesta permanente, un gobierno de hombres libres y heroicos, que en el que, bueno, pasaba, había, se confundía el día con la noche.
0: Hay un libro que es A la fiesta de la revolución. Hace años que lo estaba buscando, en Italia incluso, y no lo encontré en la época, pero ahora han pasado el tiempo y la verdad es que está súper fácil. Y de hecho han sacado una película.
1: Si es de dura, sí, La fiesta de la revolución.
0: La fiesta de la revolución, que está en los cines ahora.
1: Que lo han hecho los italianos, la película. Sí, sí. Hay que decir también que tuvimos noticia de D'Annunzio. Hay una serie italiana que se llama M, el hijo del siglo, sobre la historia de Mussolini. Y en los primeros capítulos sale D'Annunzio, que era un poco el mentor de Mussolini, ¿no? Mussolini era el burócrata y en la época, en la serie, se cuenta cómo quería desembarazarse de él. Claro, no, Mussolini, por ejemplo, no sabía si tenía que ir a Fiume o no, si le convenía ir a Fiume para su movimiento.
0: No le convenía, o sea, en realidad él era mucho más famoso que él, era una mosca que le estaba molestando todo el rato y al final...
1: Bueno, es que no la dejaba, era el líder, la gente que seguía a Mussolini tenía como líder a D'Annunzio, que era el que había seguido todo.
0: Claro, y que era pues un héroe de guerra, era un montón de cosas, y entonces al final fue hábil el Mussolini, ¿no? Que ni sí que le apoyaba, le decía que sí que le apoyaba, pero no le apoyaba en realidad. Y dejó pasar el tiempo y al final el otro pues un dios, bueno, no lleguemos al final, pero justo lo que vamos a contar ahora, ¿no? Pero bueno, imaginaros hasta ese momento, ¿no? El libro se titula A la fiesta de las revoluciones. Y hay una película del mismo título, estrenada este año, yo creo, en España dentro de poco. Y la autora es Claudia Salaris. Y ahí habla un poco de todo este ambiente, ¿no? De todos estos artistas, soñadores, gente que utópicos.
1: Gente de bien vivir.
0: Sí, y algunos de mal también. Había de todo allí. Juntado eso, como si imaginaros, con la escoria militar más chunga ahí, como los legionarios.
1: Bueno, sitios chungos son tiempos interesantes para vivirlos, claro, ¿no? Había un bacalao importante.
0: Claro. Y también esto es curioso verlo desde lejos, que bueno, él sirvió como ejemplo para el fascismo, que ya es malo de por sí mismo, pero no tenía tintes fascistas, no pretendía...
1: Bueno, como ejemplo, no, fue el origen del fascismo, Luis, ¿no?
0: Bueno, el origen de muchas otras cosas también, o sea, no se copiaron de él, de algunas cosas se copiaron de lo que hizo D'Annunzio ahí, pero no todas, ni muchísimo menos, todo ese rollo democrático de apertura, progresista, todo eso, la piratería, un montón de cosas que no tenía nada que ver con lo que luego el autoritarismo, que ni siquiera era de derechas esta movida.
1: Era D'Annunziano, más bien. Era,
0: sí,
1: de
0: era una movida, pues eso, años 20, era todo nuevo en realidad. Justo también era nuevo el anarquismo, era la Revolución Rusa, era todos esos,
1: sí,
0: años.
1: Se acababa de producir la Revolución Rusa y la burguesía estaba totalmente acojonada frente a que eso pudiera pasar en su parte de la inmigración italiana. Además explica por eso, porque eran gente que salían por piernas, porque iban a partírselas directamente. Hay una novela de Fernando Clemot que publicó Pretextos, la editorial valenciana, en el 2021, que se llama así, Fiume, y es las aventuras de del corresponsal del New York Tribune en aquel tiempo, que va a Fiume y entonces cuenta un poco, es una historia que lo persiguen y tal, pero el ambiente en el que está, cuenta cómo es el Fiume, es muy recomendable porque cuenta el ambiente que había, las fiestas, todos los días los bares abiertos, gente entrando, gente saliendo, un montón de contrabando, una maravilla, el asunto este de no sabían si iban a venir los yugoslavos, si iban a venir los italianos, estaban todo el día en vilo, con lo cual vivían intensamente.
0: Exactamente, como si no hubiese un mañana. Pues
1: si es que no había un mañana.
0: No había un mañana, entonces no fue muy larga la experiencia, pero el tiempo que duró...
1: No, aún duró, ¿no?
0: Año y pico,
1: año,
0: ¿no?
1: Año y medio casi.
0: Sí.
1: Y aún duró porque, bueno, el gobierno italiano básicamente no sabía qué hacer. El propio Mussolini no sabía qué hacer, que era de un partido mínimo, lo acababa de fundar, el partido fascista, y no sabía si le convenía eso, si ese lío le convenía, o básicamente iba a venir el Estado, y que el Estado siempre aprieta al final, ¿no?
0: Claro.
1: A esta gente.
0: Sí, no, de hecho no le convenía, pero es que no podía hacer nada. Entonces su jugada fue dejar que las cosas pasaran y bueno, al final...
1: Bueno, poco, porque nunca encontró el momento de ir.
0: Claro. El final, llegamos ya a las Navidades, ¿no? Y ya, digamos que...
1: Bueno, pero un poco él era el ídolo de los seguidores de Mussolini, del partido fascista, era D'Annunzio.
0: Sí, sí, sí, era, porque era un héroe, el de Mussolini tampoco era, de hecho el Mussolini...
1: Mussolini era el gerente, por así decirlo.

0: hablaba muy bien, pillaba el rollo, no sé qué, pero el otro tenía un nombre como poeta, como héroe de guerra, como...
1: Sí, era el héroe que Mussolini no era.
0: Claro, entonces por eso a Mussolini le venía muy mal eso.
1: Sí, pues
0: Entonces,
1: se le estaba desmadrando el patio.
0: claro, y encima es esto, con la piratería, con los aliados por un lado, con el... Bueno, todo esto provocó la caída del gobierno italiano en varias ocasiones.
1: Bueno, pero en Italia están acostumbrados a que caigan los gobiernos.
0: Sí, pero bueno, la razón era Fiume, que no podían hacer nada, como que...
1: Claro, tenían que enviar a su ejército a reprimir a unos italianos. Entonces
0: Claro.
1: era una situación porque se lo pedían Francia
0: Exactamente.
1: y el Reino Unido.
0: Sí, y
1: Entonces,
0: Yugoslavia.
1: Yugoslavia era el pariente pobre de la historia, pero se veían en un lío y sobre todo el control sobre el ejército era escaso, no sabían muy bien qué hacer, ¿no?
0: Claro, la discusión era esa, Yugoslavia diciendo, pero bueno, a Italia, salte de aquí, y Italia diciendo, ya me gustaría a mí que se saliesen estos colgados, ¿no? Entonces, ahí estaba la cosa, hasta que ya al final se firma un tratado en el 1920 en el que ya se llevaba tiempo considerando esa posibilidad, que era la de declararlo Estado independiente. Que ni para Yugoslavia, ni para unos, ni para otros. Entonces, digamos que, bueno, pues ahí se declara eso, pero el anuncio dice que no, que eso es no, ni Estado independiente, ni leches, que eso es Italia y que si hace falta
1: Pero era
0: se...
1: un ídolo para los nacionalistas italianos, que estaban
0: Claro.
1: entonces, es una época que estaban entonces deseosos de como los de aquí con Gibraltar, una cosa parecida.
0: Claro, no podía decir ahora que un Estado independiente, pero ya no es Italia, y que no, que eso se tiene que llamar Italia, que no sé qué, que no sé cuántas, incluso los que estaban por allí cerca le decían, pero D'Annunzio, tío, que no puede ser, que ya que eso es un Estado independiente, ya veremos cómo salimos de aquí, pero no, no le declares la guerra a Italia. Y el tío que sí, que sí, que sí, que le declara la guerra a Italia y ya está. Y eso era al principio de diciembre, ¿no? Y intenta haber unas conversaciones, pero conversaciones con estas prerrogativas de que no, que esto sí tiene que ser Italia y que ya no puede ser Estado libre, pues van pasando los días hasta que un día 25 de diciembre, ya con la peña que estaría de fiesta también hasta las tantas y no estarían en
1: Bueno,
0: su...
1: pero
0: De guardia.
1: fue incruenta la ocupación porque la ocuparon las tropas fascistas en todo este tiempo. Entonces, en este año y medio dio tiempo a que Mussolini ascendiera al poder, que es algo que cuenta en la serie muy bien, de manera totalmente inopinada, ¿no? No, no, de repente se colocó en el, hizo un poco como lo de Hitler, se colocó de parlamentario y a partir de ahí se hizo con el poder, con un rey que era, que le firmó todo lo que quería. A ver, o sea, eran unos matones de mucho cuidado. Y ocuparon Fiume, se presentaron allí y anexionaron a Fiume a Italia.
0: Luego también la toma de Roma por Mussolini en el 22
1: La marcha a Roma.
0: fue una copia de lo que hizo D'Annunzio en la marcha a Fiume, o sea que
1: Lo cuentan muy bien en la serie esta a la que nos estamos refiriendo, El Hijo del Siglo, en el que, claro, Mussolini convoca como si fuera D'Annunzio y envía a todos los fascistas, los grupos fascistas que estaban armados y se dedicaban a cargarse gente directamente por todos los pueblos, sobre todo socialistas, los convoca en Italia. Entonces el gobierno italiano hay un momento clave que no sabe qué hacer, si reprimir esa serie o...

0: música que salta el espíritu, dan ganas de invadir Fiume.
1: Claro, es que así andaban, con se ponían estas movidas y se ponían todos locos ahí y claro, no tenían fin. Pero es interesante quedarse con la historia de lo que pasó allí, porque fue un experimento en muchos sentidos, a nivel social, a nivel político, y que bueno, pues
0: sobre todo la carta de Carnaro, ¿no? Que vio a la gente que era posible que hubiera aborto, que hubiera divorcio, que hubiera, solo hacía falta voluntad.
1: Claro, y
0: el Vaticano estaba escandalizado. Era el que primero que exigía al gobierno italiano que acabara con esa payasada que le llamaban.
1: Claro. Y que también aquí tuvimos algo parecido, lo que pasa que ocurrió en el RIF y en Anual y en esos sitios también por aquellos años, y eso pues años después acabó en la guerra civil, en realidad. O sea que si
0: sí,
1: hubiese
0: gente que se brega en una guerra y luego pasa a hacer la guerra contra su propio pueblo, básicamente.
1: Claro, pero bueno, estos por lo menos estaban allí apartados y
0: no, luego pasaron al otro lado
1: ya más tarde. Sí, eso luego ya vino después,
0: que el fascismo fue el sitio donde triunfó más. Mussolini estuvo del 20 al 42 que lo tiran, y 44, o sea, un montón,
1: o sea,
0: de
1: años. Lo que quiero decir que hasta ese momento, hasta ese estado libre de Fiume, todavía podían haber cambiado las cosas. Quiero decir, igual que podían haber que tiraron hacia el fascismo y cogieron lo que le interesaba de esa constitución, o sea, de esa estética, de ese organizarse el pueblo de una manera democrática, porque eso está también en la constitución. Pues
0: bueno, no, la una cosa la constitución y otra que la pusieran en práctica. Seguían mandando anuncios.
1: Sí, sí, seguían mandando anuncios y seguía el personalismo. Eso, y eso también nos sirve hoy en día, ¿no? Fue uno de los primeros que el poder.
0: Populismo
1: y esto.
0: Como un líder, claro. Como un líder que grita, que cuenta cosas.
1: Su figura era suficiente para ostentar el poder. No necesitaba leyes ni. Joder, hasta el rey ahora necesita una ley para una democracia.
0: Era un señor que hablaba muy bien, era poeta y tenía palabras para todo.
1: Claro. Y que bueno, que también intentaba esa movida de la poesía y la guerra. ¿Cuánto tiene de sentido eso? Pero bueno, el hombre lo intentaba.
0: Era un gobierno, para que sepáis un poco, que la gente se iba enterando de lo que pasaba. El gobierno era el balcón, ¿eh? Claro. El balcón iba comunicando prácticamente diariamente lo que iba pasando.
1: Claro, lo que iba a pasar y lo que le pasaba por su cabeza. Y bueno, y el arte y la poesía y la música jugaban un papel fundamental en todo esto. Y bueno, pues eso me parece un buen punto de partida. Y otro indicativo de que realmente él tenía sus cosas de fascista, pero que el fascismo se copió de él, digamos. Es que luego después
0: él lo fundó, Luis. Es que hay una sí, pero problema, bueno, de perspectiva ahí, ¿eh?
1: No, pero que cuando después él se retira a San Marino.
0: Bueno, se retira porque la cosa se tuerce y se tiene que retirar, pero se retira como un héroe.
1: Sí, ¿no? Pero le ofrecen ser diputado de los fascistas y él lo rechaza. Él se dedica a escribir sus libros, a sus movidas. Pero rechaza ser diputado en el gobierno fascista, o sea que, y podía haberlo hecho perfectamente porque tenía,
0: se lo ofrecía. Bueno, Mussolini se quería deshacer de él, ¿eh? No,
1: sí, pero
0: no sabía,
1: bueno,
0: qué hacer con él.
1: Claro, de hecho hubo ahí cierta polémica porque se cayó por el balcón, entonces no sabe muy bien por qué fue. Creo que fue una
0: novia. Se cayó por el balcón, sí.
1: Pero no sabes, unos dicen que fue Mussolini que lo intentó, pero otros dicen que no, que era una novia suya que tenía, que tocaba el piano y que tenía muy mala leche.
0: Había un ambiente un poco cargado, porque claro, tanto día de fiesta, pues la gente...
1: Era muy emo, era muy emo de este rollo ahí, muy emocional, y claro, o sea, enseguida pues lo mismo te tiraba el piano que te tiraban a ti o lo que fuese.
0: Sí, había gente que desaparecía con gran
1: claro,
0: alegría.
1: Demasiado duro este hombre al final para todos los fregados que hizo, y que en realidad se enfrentó a los aliados, se enfrentó al Mussolini, al gobierno de Italia y a todos los que era, pues eso, nacionalista y todos estos rollos. Pero bueno, que ese nacionalismo aquí nos costó 40 años de franquismo, quiero decir, y allí sí, pues sí. Yo qué sé, pues sí, el fascismo vino después.
0: Bueno, allí le costó también un rato, ¿eh? Una guerra mundial, un tal, hubo que
1: claro.
0: Dejó una semilla bastante envenenada, que era un poco el...
1: Claro.
0: El problema, ¿no? Luego ya vino Mussolini con todos sus matones y ya la... Bueno, pasó
1: así. Sí, bueno, a partir de ahí ya todo fue mal, pero mientras él estuvo allí en Fiume y sus movidas, el hombre, yo qué sé, que no es que vaya a defenderle ahora como figura a seguir, pero... Que era un experimento y que sirvió para saber lo que iba a pasar en Europa en muchos años.
0: Es que los italianos siempre han sido unos adelantados, ¿no? Este Trump no es más que Berlusconi con poder, con más poder, ¿no? Es un poco ese rollo del poder del señor que le da igual 3 que 33 en el poder.

0: Estamos escuchando La Traviata.
1: Sí, este pedazo es del Invito Trascorsa, Gria Lora. Y la ópera es de Verdi y bajo la dirección de Carlos Kleber.
0: Bueno, hay que contar algo sobre cómo acabó la historia, porque al final se incorporó a Italia.
1: Acabó mal.
0: Durante el fascismo gobernó Benito Mussolini 20 larguísimos años, 24 años. Y sufrió, italianizó la zona, la ciudad, desplazando a miles de eslavos que allí vivían, que eran los de Croacia. Había gente de todos lados porque era el puerto que tenía el reino de Hungría para salir. Entonces en los puertos siempre hay mucho lío. Luego fue destruida prácticamente en la Segunda Guerra Mundial porque fue ocupada por las tropas italianas cuando Italia cambió de bando.
1: Claro, y por los nazis después.
0: Sí, estuvieron durante 2 años porque les interesaba para la guerra que estaban teniendo en Yugoslavia, en Grecia, en todos esos sitios. Prácticamente tenían todos los frentes abiertos.
1: Sí, y muchos años después, la guerra de Bosnia-Herzegovina llegaba hasta allí también. Sí, hasta esa zona. Sí, yo estuve en justo esto, en todo esto que estoy contando, yo estuve en ese balcón allí, vi la zona y había pintadas así. Realmente hubo limpieza étnica también, que ya empezaba en esta época, en realidad.
0: Sí, sí.
1: Y muchísimos años después seguía habiendo pintadas en las calles, hubo un montón de asesinatos anteriormente, o sea, llegaba hasta ahí.
0: Hoy leía yo un artículo que en el 98 en Cuba, el general Baylor español tiene el dudoso honor de ser el primer campo de concentración que se conoce como tal. Es un invento español, es del señor Pérez, que metió allí a los cubanos que protestaban contra la colonia.
1: Sí.
0: Estamos siempre a la vanguardia.
1: Sí, sí, sí, italianos, españoles, siempre hay con grandes
0: ideas. Siempre con buenísimas ideas.
1: Sí, sí, se podía quedar en su casa alguno. Bueno, pues así hemos llegado al final del programa. Curioso lo que pasó allí, mucho malo y poco bueno, pero nos sirve de ejemplo de lo que pasó en Europa hasta ahora mismo, ¿no? Eso de seguir al líder sin tener
0: plan
1: y sin tener leyes ni nada, eso es lo que más se lleva hoy en día, ¿no? O influencer que mandan, ¿no? Ya empezaron con las movidas de los artistas de Hollywood y ahora ya pues el Trump y lo que nos queda por ver, ¿no? Y bueno, pues nos despedimos con Verdi, con...
0: Estamos hoy finísimos con la música.
1: Sí, sí. Un di cuando le venen. Madre mía, mi italiano. Muchas gracias, Alfonso, que estuve en Los Cacharros.
0: De res.

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0: Madrid tiene seis letras, como burdel. La seducción tiene un precio. El amor se paga. El paisaje del deseo se dibuja con sus pupilas, sus visitantes, sus intermediarios y sus perseguidores. Esta es una historia de lo privado, puesta en público, en casa pública. Hay que entrar en ella con la libertad o la osadía de reconocernos en el mirón que llevamos dentro. Hay que introducirse sin prejuicios a sus lujosos salones, a sus estancias burguesas o a sus oscuros recintos. Todos los lugares sirven para esa clase de amor. La historia de una ciudad se puede escribir entre el burdel sí y el burdel no. Digamos sí. La ciudad como infección, como contagio. Una visita non sancta a los lugares del folgar. Muchas veces dulce, algunas desabrido.
1: Lo que acabamos de escuchar es de Burdeles, Picaderos y Lupanares, obra de Javier Riollo y que acaba de publicar Almuzara. Hoy en ¿Por qué estoy tan triste? Teniéndolo todo, tenemos la ocasión de hablar con su autor. Buenos días, Javier.
2: Muy buenos días. Yo estaba triste, pero ya me he puesto más contento, la verdad. Me gusta que me llaméis.
1: Perfecto. Javier Riollo es periodista, escritor, guionista y director de documentales. Ha desarrollado una larga trayectoria vinculada al periodismo cultural, trabajando en prensa, radio y televisión. Empezó trabajando en Radio Nacional de España y ha colaborado en El País, La Cadena Ser, entre otros sitios. En televisión dirigió y presentó Extravagario en La 2 de televisión. Ha codirigido documentales como Asaltar los cielos, premio Ondas del 97, y Extranjeros de sí mismo, nominadas al Goya al mejor documental, además de otros trabajos relacionados con la memoria cultural española. Ha sido director de distintos centros del Instituto Cervantes, Nueva York, Lisboa y Tánger. En la actualidad continúa escribiendo en The Objective y colaborando en radio, televisión y demás líos culturales y documentales. Bien. Ahora tenemos en nuestras manos Burdeles, Picaderos y Lupanares, editado por Almuzara. Javier, por favor, haznos una breve presentación de este libro.
2: Bueno, mira, intentaré ser breve. Es un libro que no, de verdad, no dice el título lo que tiene dentro, teniendo el título Justicia e Historia, que tienen que ver con el interior, pero el interior es mucho más abierto, mucho más oculto, mucho más secreto, mucho más revela muchas más cosas, entra por lugares que no han sido invitados, como un diablo cojuelo. En realidad es un repaso de lo que fue los espacios, de los placeres mercenarios, digamos así, en ortodoxos, desde la civilización primera hasta los años 60 del siglo XX. Y es un trabajo de investigación, también de curiosidad filológica, de historia, de lo burdelesco, pero también de las otras fugas, de las prohibiciones, de las exageraciones, de las verdades y mentiras, de la doble moral que hemos tenido los seres humanos desde que nos organizamos, y con personajes muy reconocibles de nuestra historia, desde insignes escritores hasta reyes mal queridos o bien queridos. No.
1: Y Javier, ¿cuál fue la chispa que te hizo arremangarte y que te pusieras a escribir sobre burdeles? ¿Una imagen, un recuerdo, una experiencia?
2: Pues mira, varias que tienen que ver con primero la fascinación que ejercía ese espacio como secreto, lleno de peligros o de pecados o de tal. Yo crecí en Alcalá de Henares y allí había una famosa casa de Leonofinio, digamos, que se llamaba Casa La Chata. Yo, vamos, pasaba por la puerta, no, más allá del altar, era un adolescente. Ya a los 16 años entré y vi la parte, digamos, sórdida que tenía también aquello, ¿no? O sea, que tenía mujeres que a mí me parecían entonces muy mayores, que a lo mejor no lo eran, que había una señora como que vigilaba, otro que cobraba, que se iban, tal. Yo no hice uso de aquella ofertas, que se me quedó siempre ahí esa imagen, ¿no? Luego, cuando he vivido en Madrid, en el centro, pues lo he conocido en los barrios céntricos de Madrid. Y me he entrado, ya de periodista, hice unos viajes con Manuel Ferreras por España, se llama España Blanco y Negro, donde uh-huh. hacíamos de todo, barrios chinos, burdeles de carretera, en lugares del pecado, un poco de todo. Y déjame, aquí hay una historia por escribir, hay una historia por aclarar, desde lo crucianesco y los carayas que mueven eso hasta la explotación y también el refugio de la doble moral, ¿no? Y ahí me puse y me lo pasé bien, aunque a veces estuvieras pasaron cosas bastante duras, ¿no? La vida.
3: En tu libro sobresale la fuerza narrativa. Algo difícil tratándose de algo tan amplio y tan exigente como toda una historia secreta del deseo, el negocio y la doble moral, ¿no? Recogida en 350 páginas.
2: Sí, no, hombre. Yo lo que yo quería hacer un libro que tuviera, digamos, libertad de interpretación, pero también rigor de fuentes, ¿no? Y también era estilo. O sea, yo me dedico a vivir y a escribir y a leer desde hace muchísimos años, y lo que yo quería enseñar no era ni una guía de pecadoras y pecadores, ni un escrutinio de prostibulario, ni nada de eso. Yo lo que quería es hacer una intrahistoria de este país, sobre todo de la ciudad en la que vivo, donde se crecieron estos grandes encuentros, negocios, ocultamientos, etcétera, que ha tenido nuestra vida, ¿no? Entonces, bueno, pues por ahí va.
3: Y aparte de la fuerza y el empuje narrativo, también destaca la agilidad y el desenfado. Quizá ese desenfado pueda ofender en esta época tan de piel tan fina, tan políticamente correcta.
2: Pues mira, en algunos casos así ha sido. No en la mayoría. Pero me dicen, ay, parece que eres ligero a la hora de mirar. Digo, no soy ligero. Porque en el libro hay ligereza, ironía y humor, porque también existe eso que se llama el humor negro.
3: Claro.
2: Para ver nuestras historias, nuestra realidad. También el esperpento con las distancias de mi maestro. Yo allí en Clan estaba en el ruedo ibérico, está recogiendo esa historia. La portada es Isabel II con Carlos Marzori, ¿no? Que son parte del perpento nacional que dan pie a escritores como Valle Inclán y otros a escribir esa suerte de falsedad y de degradación y de jovialidad y de vida heterodosa, ¿sabes? Porque ahí hay de todo, ahí hay naturalmente esclavitud y ensañamiento y negocio, pero también hay cortesanas y fuga y aprovechamiento. Uh-huh. O sea, que uno tiene que hablar de frente las cosas y no ignorar lo que ha existido, aunque no nos guste tanto, uh-huh. sino tratar de lucidarlo y de conocerlo.
3: Uh-huh. Entendido. El libro está contado desde la primera persona del plural, de un nosotros. ¿Por qué eliges esa forma verbal?
2: Pues mira, porque si de alguna manera tenía algo de cercanía, uh-huh. de ser un narrador, y también de lo que a mí me puede parecer, le puede parecer a varios, a muchos. Uh-huh. No solo en primera persona, sino en esa primera persona del plural, que nos compete a muchos, a una generación. Yo no he sido usuario de los burdeles y sin embargo me he convertido en un gran conocedor de su historia, ¿no? Uh-huh. O sea, uno por suerte o por lo que sea, pertenecía ya a una generación donde por decirlo de manera coloquial, podíamos ligar, y podíamos estar y no estamos obligados a hacer el rito pase que hicieron muchas generaciones anteriores, incluso muchas posteriores. O sea, cada uno ha querido iniciar en su historia erótica festiva como ha querido, ¿no? La mía no ha sido ni de usuario ni de necesidad, sino de curioso.
3: Hablas de los burdeles en Madrid y en España, sobre todo en Madrid. A mí me parece que por encima del tema, tu libro es una carta de amor a Madrid.
2: Pues mira, me alegra mucho que lo señales así, porque eso ha sido, ¿no? O sea, Madrid es mi lugar de vida, residencia, de familia, de historia, aunque uno, como decía Machado, pues no ha hecho el bachiller, pues te digo yo que soy de Alcalá, soy de la diócesis Madrid-Alcalá. Pero en realidad sí que es un acto de conocimiento y reconocimiento y de levantar las faltas de esta ciudad, alegre y confiada unas veces y otras veces defensiva y cabreada, siempre fascinante. Y claro que sí, me gusta mi ciudad con sus contradicciones y con sus callejones, y sus lugares ocultos y sus miserias grandes o pequeñas.
3: Burdeles, prostitutas, chulos. ¿Qué nos puedes comentar de los chulos? Que esto ya viene de largo, ¿eh?
2: Pues sí, mira, o sea, desde el momento que en las primeras civilizaciones fenicias o romanas hay mujeres que ofrecen sus amores, cuerpo, o por lo menos que hacen, que fingen tener relaciones de matrimonio joviales, hay algunas que pueden organizarse por sí mismas, la minoría, y hay otras que son maniobradas, manipuladas por ese elemento de la sociedad tan delenable que es el chulo, ¿no? El chulo, el rufián, el que se aprovecha el negocio. Al lado de esa historia, al lado de lo burdelesco, está lo canallesco de los que maniobran, manipulan y hacen negocio.
3: Empiezas con los celtíberos, Roma imperial, la Edad Media, el Siglo de Oro, la modernidad. También hablas de cómo retrató el arte todo esto. Coméntanos algo, por ejemplo, de Goya.
2: Hombre, Goya que fue uno de esos pintores que mira de frente la vida y que la cuenta, la dibuja y la pinta, ¿no? Tiene esa capacidad de desnudarlo con la mirada a la realidad. Pero yo hablo de Goya también como otra cosa, ¿no? Como el que se fugaba con algunas mujeres o algunas tan destacadas que luego pintó, ¿no? Que son parte de la historia de España. Las fugas de Goya con la duquesa de Alba, viviendo esa escapada de historias oficiales, pues es parte de nuestra historia. Igual que le sucede a otros queridos artistas, escritores, pintores, etcétera. Claro, en la pintura burdelesca, digamos, o sea, Picasso tiene uno de los grandes pintores de los burdeles, pero Solana también lo ha sido, ¿no? Y esto mucho, y Murillo pinta a las chicas de la calle, además de pintar vírgenes, pinta lo que pasaba en su entorno en la pintura civil, y todos los grandes pintores, o muchos de los grandes pintores, en la portada es de Valeriano Becker, el hermano de Gustavo Adolfo Becker, que está pintando una serie que se llama Los Borbones en Pelotas. También ahí estaban los pintores.
3: Burdeles, picaderos y lupanares, la historia secreta del deseo, el negocio y la doble moral. Qué interesante y con qué amplitud nos lo cuenta el gran periodista y escritor que es Javier Riollo, respecto a su libro Burdeles, picaderos y lupanares, publicado por Almuzara y que nos está presentando en Por qué estoy tan triste teniéndolo todo. Javier, ha sido un placer hablar contigo, mil gracias por estos minutos y felicitaciones por el libro.
2: Igual te digo, amigo, un placer grande, y ya el título de vuestro programa ya me anima, así, joder. Voy a poner un poco, me voy a poner una cerveza en este rato.
3: Muy bien, muchas gracias.

0: El príncipe valiente recorre la costa de Thule, investigando la causa del descontento entre la gente del mar. Todavía no lo ha descubierto, pero sí ha conocido gran parte del descontento cuando un osco berserk maldice el nombre del rey. La ira de Val restalla como un relámpago de verano.
1: Esto pertenece a la sinopsis con que empezaba la página correspondiente al 5 de diciembre de 1943 de Príncipe Valiente, incluida en el segundo volumen de la edición integral de Príncipe Valiente 1943-1950, que acaba de salir editado por Dolmen en espléndido blanco y negro. Publicado semanalmente desde 1937, la historia de Príncipe Valiente deslumbra desde la primera página. Exiliado de su patria, Valiente es un príncipe vikingo que pasa su infancia en una zona pantanosa del este de Gran Bretaña. Es hijo de Aguar, rey de Thule, destronado por el tirano Sligon, y su sueño es convertirse en caballero de la Tabla Redonda. Su estancia en los pantanos esculpirá su carácter. Se enfrentará con dragones, tortugas prehistóricas y un ser deforme con aspecto de ogro. La madre del ogro, una horrible bruja, le hará una predicción terrible. Su porvenir estará lleno de aventuras, pero no conocerá la paz ni felicidad.
0: La primera desdicha no tardará en llegar. La madre de Val muere en plena juventud y el joven príncipe decide alejarse de los pantanos para mitigar su dolor. Resuelto a obtener las espuelas de caballero, dirige sus pasos hacia Camelot. Por el camino, conoce a Sir Gawain, al que salva de un gigantesco cocodrilo y de un caballero renegado que le ataca a traición. Convertido en su escudero, realiza hazañas que el rey Arturo recompensará con la Orden de Caballería. Empuñando la espada cantante, un arma con propiedades mágicas cuando se utiliza con un noble fin, hará retroceder a las huestes de Atila en el corazón de Europa y logrará frenar las invasiones de los sajones. En compañía de Voltar, un pirata escandinavo que ejerce su profesión con alegría y desvergüenza, se adentrará en África, donde encontrará animales fabulosos, en realidad jirafas y elefantes. Luchará contra un ogro terrible, un orangután, y unos enanos que arrojan dardos envenenados, pigmeos. Anticipándose en 5 siglos a Erik el Rojo, cruzará el Atlántico para rescatar a su mujer, Aleta, reina de las Islas de Bruma. Secuestrada por uno de sus enemigos, y entrará en contacto con los guerreros de piel cobriza que habitan esas tierras.
1: El espíritu romántico que circula por la serie se corresponde perfectamente con los rasgos biográficos de su creador. Nacido en 1892 en Halifax, Canadá, una ciudad situada a orillas del Atlántico, la infancia de Hal Foster discurrió entre el mar y la naturaleza. A los 8 años ya era capaz de manejar un velero y a los 14 navegaba en una corbeta como oficial de a bordo. Cazador, boxeador, buscador de oro, en 1922 cruzó la frontera de los Estados Unidos en bicicleta y no se detuvo hasta alcanzar Chicago. Su adaptación al cómic de Tarzán lo consagró como dibujante. Aunque pasó el resto de su vida dibujando, podemos afirmar que el espíritu de Foster siempre estuvo impregnado por el impulso aventurero de Jack London.
0: Los personajes femeninos del Príncipe Valiente trascienden el estereotipo que solía asociarse a las heroínas de papel. Aleta, la mujer de Valiente, tiene una personalidad compleja y desarrolla un papel importante en la narración. Reina de una pequeña isla en el mar Egeo, aparece por primera vez cuando la sed y el sol están a punto de acabar con Valiente. Pese a su origen meridional, Aleta tiene una hermosa cabellera rubia que le transmite la apariencia de una diosa de la mitología griega. Aleta salva a Valiente de una muerte segura, pero el príncipe, lejos de agradecérselo, piensa que le ha hechizado.
1: Obsesionado con la misteriosa y joven reina, Valiente visita de nuevo a la bruja que le auguró una vida llena de aventuras, pero sin un ápice de felicidad. Quiere saber qué le espera y por qué no puede dejar de pensar en Aleta. La bruja le dice que en la profecía no ha cambiado. No conocerá la paz ni la tranquilidad. La guerra y una existencia itinerante llenarán su futuro. En cuanto a Aleta, nada logrará deshacer el encantamiento. su recuerdo le perseguirá como una pesadilla interminable.
0: Pasarán aún 2 años hasta que Valiente y Aleta se reúnan de nuevo. Tras un secuestro que recuerda los romances mozárabes, la pareja se casa y comienza de este modo una relación que atravesará largas etapas de felicidad y algunos periodos de incomprensión. Inteligente, generosa, bellísima, Harold Foster es, con Alice Raymond, uno de los dibujantes más inspirados en la representación de la figura femenina. Aleta es algo más que la compañera sentimental que completa el relato del héroe. Resuelve crisis de estado, evita guerras inútiles, refuerza los lazos familiares y se enfrenta a los peligros con serenidad y aplomo. Su presencia ilumina el relato y lo transforma por momentos en una comedia tan refrescante y encantadora como las mejores películas de Josh Cukor o Howard Hawks.
1: Foster mantiene su inspiración a lo largo de toda la historia. Su inventiva y su capacidad de trabajo, empleaba entre 55 y 60 horas semanales en la realización de cada plancha, no decayeron con el paso de los años. La serie comenzó a publicarse en 1937 y hasta 1970 avanzó sin ayudantes ni equipo colaborador. En 1971 delegó en John Cullen Murphy una parte del trabajo gráfico. 7 años después, Murphy asumiría la totalidad del dibujo, pero Foster seguirá ocupándose del guión hasta 1980.
0: Excelente dibujante, Foster demostró un talento excepcional en la recreación de paisajes y emociones humanas. Su penetración psicológica le permitió plasmar las más convincentes expresiones de temor, coraje, ternura o perplejidad. Su pasión por la naturaleza hizo posible que de su pluma emergieran valles, acantilados, bosques y océanos. Su extraordinaria sensibilidad para el mundo natural le ayudó a captar los matices de los paisajes que recorren sus personajes, Europa, Escandinavia, África, América, y las peculiaridades de cada elemento, el agua, el aire, la piedra o el fuego. Aparte de los magníficos volúmenes de Dolmen comentados, anteriormente están los de Burulán y Beo. Pues bien, ahora, felizmente, tenemos la edición integral de Dolmen, sin duda la mejor edición y difícilmente superable. No hay más que comprobarlo hojeando los espectaculares dibujos de Hal Foster, con dragones, castillos, brujas, vikingos y caballeros andantes. Imágenes que no se borrarán nunca de la memoria del lector.

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2: ¿Quién es esa, Jack?
3: Busco el despacho de Wall Jansen del Miami Times.
4: Yo trabajo para el Times.
5: Viendo la película El chico del periódico, Paperboy, de Lee Daniels, y viendo a Zac Efron, no podemos evitar acordarnos de Troy Donahue, que a finales de la década de los 50 era el ídolo juvenil por excelencia, pero una vez pasado de moda se convirtió en otro juguete roto del mundo del espectáculo. ¿Qué fue de Troy Donahue?
6: Nuestro protagonista nació en Nueva York en el año 1936 con el nombre de Merle Johnson Jr. en el seno de una familia adinerada. Su padre era el vicepresidente de la compañía General Motors. Aunque su madre había trabajado como actriz en el teatro, él estaba más interesado por estudiar periodismo en la prestigiosa Universidad de Columbia. Ahí ingresaría en un grupo de teatro y vio que aquello era realmente lo suyo, así que decidió abandonar la carrera y mudarse a Hollywood para probar fortuna en el mundo del espectáculo. Su físico imponente, medía 1,91 m y era rubio de ojos azules, bronceado, sin síntomas de tanorexia y con pinta de buen chico, le iba a abrir las puertas de la industria. Fue descubierto en una hamburguesería por el director William Asher, que le invitó a hacerse una prueba de cámara y le conseguiría el mismo agente de Rock Hudson, Henry Wilson, que le puso el nombre artístico de Troy Donahue. Comenzó a trabajar en una serie de producciones de serie B hasta que comenzó a despuntar con Ángeles sin brillo e Invitación a la vida, ambas dirigidas por Douglas Sirk.
5: En el año 1959, la Warner vio potencial en Troy Donahue y firmó un contrato con el actor para explotarle como ídolo juvenil. Su primer gran éxito fue En una isla tranquila al sur, de Delmer Davis, por el que recibiría el Globo de Oro a la estrella emergente. Pronto llegarán Parrish, Susan Slade, Más allá del amor o Una trompeta lejana. En el año 1964 se casaría con la actriz Susan Pleshete, pero el matrimonio duraría apenas unos meses. Al mismo tiempo trabajaba en la televisión en series como 77, Rompeolas o Hawaiian Eve. También probó suerte en el mundo de la música, pero no encontró la fortuna en este terreno, aunque la crítica no le consideró nunca un buen actor, sí que era uno de los actores más populares de la época.
6: Paulatinamente sus películas fueron perdiendo interés y después del estreno de Cita trágica, en el año 1965, la Warner decidió no renovarle el contrato. Y a partir de aquí comenzó el descenso a los infiernos del actor. Sin trabajo, se enganchó al alcohol y a las drogas. Se casó con la actriz Valerie Allen y el matrimonio también duró muy poco, apenas 2 años. Trabajó en alguna que otra serie como Ironside y en muchas producciones de bajo presupuesto hasta que llegó su amigo Francis Ford Coppola, ambos fueron compañeros en la escuela militar, y le ofreció trabajar en El Padrino 2, en donde el actor interpretaría un breve papel, el de novio de Connie Corleone, y que curiosamente se llamaría Merle Johnson, que era su verdadero nombre.
5: Pero su participación en el oscarizado film de Coppola no ayudó al relanzamiento de la carrera de Donahue. Con 2 hijos, otras 2 ex-esposas en su cuenta sentimental, Alma Sharp y Vicky Taylor, completamente arruinado y totalmente alcoholizado, Donahue acabó literalmente en la calle y durante una buena época vivió en un banco de Central Park. En 1982 ingresaría en Alcohólicos Anónimos y cambió el rumbo de su vida. Siguió trabajando como actor en mucha serie Z, aunque es destacable su participación en Cry Baby, de John Waters. Troy Donahue falleció el 2 de septiembre de 2001 después de sufrir un ataque al corazón. Tenía tan solo 65 años. En aquel momento vivía con la mezzosoprano Zheng Cao.

0: Y una tarde, cuando Rafael señaló y se inclinó con más fuerza de lo esperable en la silla, moviendo sin parar sus piernecitas en dirección a esa lejanía que tanto le tentaba, le grité: «Por Dios, no me lo pongas tan difícil». Y entonces se giró hacia mí y de sus ojos surgió algo que me paralizó. Aunque los tenía claros, como su madre, no eran como los de su madre, pacíficos, placenteros y sin nada detrás. Los de Rafael se encendieron, asomó una luz del fondo de su pequeño cerebro, y hasta que no encaminé la silla hacia ese lugar, no comenzó a desvanecerse.
1: Estas frases son de la novela Lo inexplicable, de Clara Sánchez, publicada por Planeta y que desde el 20 de mayo está en todas las librerías. Una obra que gustará a los lectores de suspense de todo tipo, con un fuerte componente emocional y llena de misterio, en donde asoma enseguida la inquietante pregunta: ¿qué ocurre cuando un niño parece recordar una vida que no es la suya? En esta novela perturbadora, la autora combina la intriga psicológica y el realismo sobrenatural para construir una historia que atrapa desde la primera página sobre la reencarnación.
0: Recordemos que Clara Sánchez nació en Guadalajara, pasó su infancia en Valencia y reside en Madrid, donde estudió la carrera de Filología Hispánica en la Universidad Complutense y donde durante bastantes años enseñó en la universidad. Hasta la fecha ha publicado, además de cuentos, prólogos de libros y artículos periodísticos, 15 novelas. Entre ellas, El Palacio Varado, en 1993, Desde el Mirador, 1996, Últimas Noticias del Paraíso, 2000, Un Millón de Luces, 2004, Presentimientos, 2008, Lo que esconde tu nombre, 2010, Entra en mi vida, 2012, El cielo ha vuelto, 2013, Cuando llega la luz, 2015, El amante silencioso, 2019, una evocadora intriga femenina que transcurre en África, y la más reciente, Infierno en el paraíso, publicada por Planeta en 2020, una fantástica novela sobre la realidad cotidiana de las mujeres musulmanas.
1: Ha recibido los premios Alfaguara por Últimas noches del paraíso en 2000, El Nadal por Lo que esconde tu nombre en 2010, que la lanzó con gran fuerza al mercado internacional,

0: En Francia fue seleccionada en el Prix des Lecteurs por su novela Ce que cache ton nom.
1: Su obra ha sido traducida en más de 20 países. Ha recibido la Medalla de Oro de Castilla-La Mancha en 2011 y la Medalla de Oro de Guadalajara en 2022. En 2023 ha sido elegida para ocupar la letra X mayúscula de la RAE. Por lo inexplicable, su última y recién publicada novela, hemos tenido la oportunidad de entrevistar a Clara Sánchez para que nos la presente a los oyentes de ¿Por qué estoy tan triste teniéndolo todo?
0: Clara, por favor, hazme una sinopsis de tu novela.
2: Bueno, es difícil, pero bueno, me atrevo. No, pues ese es una novela que parte de inquietudes mías que ya estaban dispersas en otras novelas, en otros libros. Lo que pasa es que aquí he ido un paso más allá. O sea, está la preocupación por el tiempo, por la muerte, por la soledad. En definitiva, ¿por qué somos? ¿Por qué estamos aquí? ¿Y por qué siendo tan poca cosa sufrimos tanto? Y todo esto lo he, digamos, envasado en una historia con tintes, digamos, sobrenaturales, pero que no son sobrenaturales, yo diría son metafísicos, filosóficos. Una pareja de mediana edad contrata a una niñera, Alicia, para que cuide a su bebé. Claro, esta pareja pues, claro, está en una edad en que pueden entrar en crisis, en que tampoco están pendientes del niño, quieren que alguien se ocupe básicamente de él por el trabajo, etcétera, lo normal. Entonces, a mí me gustó mucho crear este personaje de Alicia porque es alguien con la capacidad y sobre todo con una posición de observación muy importante. Me gusta mucho en literatura los narradores que observan desde fuera, que no están dentro, ¿no? Como a lo mejor como el narrador del Gran Gatsby, ¿no? Por ponerte un ejemplo maravilloso. O sea, está fuera. Entonces ella tiene la capacidad y la posibilidad de observar al niño como no pueden observarlo sus padres. ¿Por qué? Pues porque no es nada de él, no siente. Y empieza a ver comportamientos que a ella le parecen raros, extraños, pero que quizá no lo son. Quizá es una cosa de los niños. Es que también aquí se habla de la primera infancia, de que los niños tienen como poderes sobrehumanos, ¿no? Porque en muy poco tiempo hacen cosas increíbles. En algún momento de la novela se dice que este niño se está entrenando como si fuera un soldado, ¿no? En el parque infantil. Es un poco lo que yo he observado en mi nieta. Tengo una nieta de 3 años. No lo observé en mi hija porque yo estaba en otro tiempo en que no podía dedicarme a eso, pero mi nieta sí, a veces me ha parecido que se estaba entrenando, subiendo toboganes, bajando, corriendo. O sea, como que es esa primera infancia es importantísima y según los psicólogos deposita algo en la mente de la que luego no nos acordamos, pero que forma el carácter y que, que es muy importante. Entonces, bueno, ella observa a este niño y ve estos comportamientos que quizá no son tan raros como a ella le parecen. Esta es una narradora que tiene esta posición un poco que yo tengo en la vida, ¿no? Me gusta mucho situarme en el margen y poder ver. En el sentido de que los escritores no tendría que conocer nadie, porque si no vas a la panadería y no puedes ver lo que hay, no puedes escribir. Y luego hay otro narrador, Hugo, que también ve la vida desde el margen, pero desde otro margen distinto. Es un chico que ha muerto y que se encuentra en una existencia diferente, en un vacío, en una nada, en un mini universo, en un nanosegundo, en un instante que él no sabe cómo explicar. Dice, estoy aquí. Entonces, a mí me ha servido esa posición de Hugo porque mientras que Alicia, digamos que está en un plano muy terrenal, está viendo

0: lo que hace el niño, Hugo se pregunta por la existencia. Por la existencia. Dice el profesor de filosofía, antes de morir, claro, porque todo esto está... citaba un filósofo que decía que el alma es casi nada. Y él dice, ¿seré yo ese casi? O sea, ¿qué soy yo aquí, no? Si estoy hecho de nitrógeno, de oxígeno, de tal... Quizá soy un pequeño fluido que ha ido al espacio. Es decir, él es una conciencia. Es una conciencia que se está preguntando sobre sí mismo, pero que no tiene nuevos datos. Él lo dice, no tengo nuevos datos, es todo lo que arrastro de la otra vida, pero tampoco sé bien qué es lo que me pasó. Y a mí adoptar este punto de vista para mí ha sido tremendamente interesante porque me permitía, digamos, ya reflexionar un poco filosóficamente, un poco científicamente sobre ese otro lado que a todos nos inquieta. Puede existir, no puede existir, pero está dentro de nuestra imaginación. Entonces, el preguntarme sobre la vida desde esa otra vida, a través de este chico que ha muerto de una manera que todavía no está esclarecida, me permitía muchas cosas.
1: Usar la primera persona del singular, ¿por qué sí. La primera persona en ambos casos?
0: Bueno, porque ellos están sintiendo lo que les pasa, porque son Alicia es una observadora, los otros los ven tercera, o sea, es decir, hay un fondo donde están esos padres, donde está su hermana, tal, pero ella es la que nos va a transmitir las naturalezas de esas otras personas. Tiene que estar en primera, porque es la que lo siente de primera mano. Y en el caso de Hugo, por supuesto, porque él está en un instante extraño, en unos límites, él nos tiene que expresar que no sabe lo que le pasa. Si estuviera en tercera, lo podríamos saber, pues se podría explicar. Que me has hecho una pregunta fundamental en literatura. A mí me vuelve loca esto cuando empiezo a escribir en tercera o en primera o cómo.
1: ¿Cuál fue el germen de esta historia? Me refiero a una imagen, un recuerdo, algo que habías escrito con anterioridad y querías volver a ello.
0: Sí, había escrito Presentimientos en el 2008. Fue una novela que me costó muchos años escribir. Leí muchísimo sobre el mente, la mente, el cerebro, etcétera, y se desarrolla en dos planos. Igual que aquí hay dos voces narrativas. ¿Por qué dos voces narrativas? Porque yo no veo la realidad como algo lineal, sino que se va completando, ¿no? Entonces se la completan. Y hay dos planos, uno es el sueño y otro es el de la realidad. Y en la realidad hay una persona que hace una búsqueda, una pesquisa para dar con esta persona. Bueno, ahora no voy a contar esa novela porque está fuera de tal. Pero digamos que ya en esa época me inquietaba o me atraía muchísimo la posibilidad de los mundos paralelos, de los mundos paralelos en el sentido de que vivimos en dos realidades, la del sueño y la de la vigilia. Y siempre he ido desgranando en todas mis novelas estas preocupaciones por el tiempo. Por ejemplo, en mi discurso de ingreso en la academia lo llamé la máquina del tiempo, porque es un concepto fugaz, escurridizo, que científicamente no se sabe cómo explicarlo. Realmente no me interesa tanto por mi edad, ni por la vejez, ni nada de eso, sino como concepto. Hemos inventado un concepto muy extraño, el del tiempo. Digamos que llamamos tiempo a la muerte. Pues si la muerte no existe, pues el tiempo tampoco. O sea, entonces, como me interesaba todo lo del tiempo, vi en este concepto filosófico de la reencarnación una manera fantástica de abordarlo. Di un paso más allá, porque es un concepto maravilloso. Uh-huh. El de abrir esas posibilidades, ¿no?, imaginativas.
1: Y si hablamos de dificultades, ¿qué fue lo que más te costó a la hora de escribir la novela? ¿Encontrar el punto de vista, el tono, el completar el argumento?
0: Lo que más... hay una cosa que... Pero que en este caso tampoco me costó demasiado. Siempre para empezar una novela tengo que encontrar el tono y el espacio. O sea, ¿dónde suceden las cosas? Porque suceden en algún sitio, ¿no? La gente no tiene las mismas sensaciones en un lugar en el que está de veraneo que en un lugar en el que está trabajando. Uh-huh. O sea, ese espacio ya impone una determinada visión. Y luego el tono de la novela. Entonces, en el caso de Hugo, cuando lo encontré ese espacio que es un no lugar, que es la nada, el vacío, tal, desde donde él es una conciencia, o lo poco que queda de una conciencia, y el tono entre filosófico, lírico, científico, de recuerdos, a mí me gustó mucho el abordarlo. Y luego, digamos que casi me costó más el espacio de Alicia, de los padres, porque era más real, más material, más... Sí, más sí, de sí. Esto, pero son complementarios, claro, el uno no puede estar sin el otro.
1: Ya lo hemos hablado, Alicia, Hugo. Tu novela a mí me pareció que se lee fácil, el lenguaje claro, estilo muy visual. Parece cine. ¿Esto es buscado especialmente por ti?
0: No, qué va. Nada, así es que me lo dicen de muchas de mis novelas. Yo creo que yo siempre he buscado lo que más trabajo me cuesta, porque es muy fácil escribir con florituras y retórica y, ¿sabes? Aquí estoy yo. La naturalidad. O sea, yo reescribo mucho, no para deslumbrar, sino para todo lo contrario. Para que sea algo natural, algo que no epate, que esté dentro de la narración, de lo que quiero decir. Entonces esto es una de las cosas a las que le doy mucha vuelta, el lenguaje natural. Natural, a veces no sé si se entiende o no, pero desde luego que no sea impostado. O sea, que no parezca que estoy escribiendo con el diccionario al lado, y eso que soy académica, ¿no? Pero eso es otra cosa.
1: A mí, hablando la referencia libro, cine, película, película, libro...
0: Bueno, lo que te quería decir, sí. que muchas novelas mías han dicho, esto es un guión de cine, y al final no es un guión. No, porque tiene imágenes muy... En el fondo, aunque sean sencillas, son literarias. Y no es fácil llevarlo. No digo que no se pueda llevar, pero bueno. Yo no me voy a preocupar.
1: Me refería a que parte de cómo estaba montada la historia me ha recordado una película, no sé si la has visto, Reencarnación, de Jonathan Glazer.
0: Yo creo que la vi hace mucho tiempo.
1: Que trabaja Nicole Kidman.
0: Sí, muy rara, no me gustó.
1: Bueno, a mí me digo que me ha dado un aire sí, a cómo juegas tú con la cosa de si lo que está ocurriendo es verdad o no, si el niño Rafael...
0: Pero no me acordaba de ella.
1: Bueno, a mí me ha dado un punto, ¿me entiendes por dónde voy? Que no digo que sea... Pero era un punto, porque incluso la película esta de Glazer... llega hacia un momento que está todo el rato jugando con lo que ocurre en pantalla, algo parecido a lo de tu novela, y luego la película deriva por un lado y la tuya deriva por otro, pero
0: sí.
1: Me refería sobre todo a esa especie como de que es todo el rato la fuerza de tu novela, es no decir la palabra la duda, pero es todo el rato el y todo desde el punto de vista de Alicia, claro, está viendo a su alumno, a su niño que está cuidando. Y
0: ¿esto será así o no será? Sí, eso es imprescindible, claro, en la historia. Porque, fíjate, a mí me recordaba, sobre todo pensaba en la institutriz de Otra Vuelta de Tuerca.
1: También.
0: Sabes, que es, hay una serie de novelas que a mí me han marcado mucho, que es La Metamorfosis de Kafka, Otra Vuelta de Tuerca. Porque lo que hizo ahí Henry James es que sacó los fantasmas de la realidad y los metió dentro de la mente. O sea, de pronto estaban dentro. Esa duda que tiene ella, ¿no? Esta mujer que ve esos fantasmas, pero que... En fin, ese tipo de novelas, Doctor Jekyll y Mr. Hyde, que yo llamo extrañas, ¿no? Porque abordan la extrañeza. Yo creo que en mí han tenido mucho, mucho pozo, porque es mi manera de ver la realidad. La realidad es rara de narices. Y entonces ahí están. Y hace mucho que yo vi esa película, pero...
1: Bueno, no, no, sí.
0: Bueno, ya, eso entre nosotros, ¿no?
1: Claro,
0: no, tampoco hace falta que lo pongas.
1: No, no, no. Si a mí lo que me interesa es la chicha, sí. ¿No? Esto, una cosa es un comentario así, ¿vale? Es como por
0: no, ejemplo, pero es verdad.
1: Que son cosas que me han venido igual que, no es que se parezca, pero me ha recordado también en parte de tu novela a la película La semilla del diablo. ¿En qué sentido? Sobre todo en cómo metes muy bien la vida normal, la vida actual, la vida incluso...
0: Claro, diré, es que eso me interesa.
1: Incluso diré la vida burguesa, la gente que vive bien, y de pronto...
0: ocurre algo extraño.
1: Ocurre algo extraño, se ha metido ahí alguien a cuidar, está viendo ya desde fuera lo que ocurre a esa familia burguesa y que no es todo de color de rosas. Como
0: claro, eso. Hombre, La semilla del diablo también, fíjate, la han comparado con otra novela mía, no sé si la habrás leído, con Lo que esconde tu nombre.
1: No, no la he leído.
0: Que es también, yo creo que me dejó pozo porque, claro, porque han visto como un poco de rastros.
1: Sí, claro,
0: De La semilla del diablo. Yo creo que allí estaba, en Lo que esconde tu nombre, quizá más presente. Pero aún así es verdad que hay ese punto de vista de lo extraño que puede ocurrir en una vida de lo más normal y más acomodada, digamos.
1: Por ejemplo, que eso lo haces, ya te digo, bien, muy bien en la novela tuya, es... esa visión de calle Velázquez, en la Puerta de Alcalá, los entornos donde se mueve, los padres que dan la herencia, dice, joder. Y eso, pues oye, gusta de verse.
0: Es como normal.
1: Y algo hay ahí que...
0: Que no... Como pasa en la vida, ¿eh? Lo que pasa es que, claro, a lo mejor no estamos viendo una reencarnación, pero siempre en la vida hay como algo raro, ¿no? Como dices... Es que esto no se entiende. ¿Qué es lo que yo quería transmitir? Una sensación. La sensación de esto no se entiende.
1: Ahora,
0: esto no se entiende.
1: Ahora hablaremos de eso porque, amiga, has llegado ahí. Hay un momento de tu novela, te lo recuerdo, la página 133.
0: Bueno, eres genial.
1: Y dice alguien, le dice Alicia a Lila, es fácil de entender y difícil de creer cuando está a punto de sincerarse con ella y que el lector se entere de qué va la vaina, ¿no?
0: Sí.
1: Y eso es fácil de entender y difícil de creer.
0: Claro.
1: ¿Qué me
0: sí.
1: dices?
0: Pues así es lo que, vamos, lo que a mí me ocurre, lo que entiendo que ocurre a veces. Es fácil de... Lo puedes entender, pero sí. No creer.
1: Claro.
0: La creencia
1: y
0: va entonces, por otro lado.
1: Claro, y ahí vamos, más adelante, a la fe.
0: Exactamente.
1: Que para muchas veces avanzar en algo, hay que tener fe, no sabes... Ponerle, no sabes ponerle entendimiento, hay que tener convencimiento, ¿no?
0: Hay que creer, que no tiene nada que ver, claro, como dice, con entender la fe. Aquí es fundamental, porque es lo que se cuestiona Alicia. Cuando yo, aunque no lo dice, pero cuando yo cuente esto va a haber fe suficiente, ella tiene fe suficiente. En lo que está ocurriendo, es que la fe no como algo religioso, sino simplemente como... Porque, claro, yo tengo que decirte que yo ni soy religiosa, ni he ido a colegio de monjas, como todas las niñas de mi generación, que todas iban a colegios de monjas. Yo no. Es como una necesidad de casi mística de entender el mundo, lo que me mueve. Y haber dado este salto, porque es una cuestión de fe, todo, hasta lo que uno hace en su trabajo. ¿Cómo prospera si no tienes fe? Es que no vas.
1: El final, ¿estaba previsto o cambiaste algo?
0: Surgió. ¿Sabes? Se va desarrollando. Y es muy raro que yo tenga un final ya premeditado, porque es como una lucecilla al final del pasillo, que la ves ahí tenue, pero que no sabes exactamente lo que es, si es una linterna, si es una bombilla, si es... Hasta que no llegas y dices, bueno, es esto. No, se desenvolvió solo. No tuve que, sabes, que pensarlo antes. Es que si lo piensas antes ya te determina todo. Y entonces no fluye. O sea que...
1: Quizá en la relación especial entre Lira, la profesora, y Hugo, esté el meollo de la historia.
0: Claro, o sea, no le... Exactamente. Eres el primero que me has dicho algo así. Sí. Es increíble. Sí, sí, es eso. Porque él es un niño que no lo ha pasado bien en su familia. O sea, una madre muy dura, un padre que no se enteraba de nada, una hermana muy, digamos, que determinada por la madre para que... O sea, tenía un ambiente familiar horrible, un poco de maltrato, he de decir. Y su refugio era esta encantadora profesora. Y has dado en ello. Cuando él, en el entierro, la ve y está embarazada, encuentra que ese es su refugio. Es el meollo de la historia, y me lo has dicho tú y lo voy a utilizar. Me lo has dicho tú porque yo divagaba, pero el meollo de la historia está en la relación de amor desinteresado, claro. De lo que... Oye, hay una cosa que yo llamo la bondad de los extraños. O sea, aquí hay la bondad de un extraño, que es de Lira hacia este niño, aquel al que encuentra muy vulnerable, inteligente, muy perdido, y se preocupa por él, y él lo percibe y lo intuye, y es una relación muy bonita, y me la acabas de recordar.
1: Eso estudio novela.
0: Pero es la bondad de los extraños, que a veces encuentras en un extraño a lo que no encuentras en tu madre, en tu padre.
1: Sobresale en tu novela la narratividad. ¿Cómo haces que el lector pase una página y otra y otra? Eso tienes ahí un trabajo, ¿no?
0: Bueno, yo es lo que quisiera, ¿eh? Yo es lo que quisiera. Sobre todo, es que, ya te digo, no me gusta la retórica, ni la floritura, ni... O sea, me gusta que se lea, pero eso un escrito no puede saber, como si yo se lo estuviera contando, pero no yo, alguien mejor que yo, ¿sabes? Un poco, pero de una manera natural, no impostada, pero... Natural no quiere decir que no tenga por qué que puede tener imágenes que a mí me han venido de la narración misma. Te voy a decir una que a mí me ha gustado, que a lo mejor a ti te parece una tontería, pero hay un momento en que a Hugo le ponen una sábana verde y dice, veo esta sábana verde, es como los árboles, es como el mar, es como no sé qué. O sea, a mí esas cosas... que son las que yo observo, me gustan. No están sobrecargadas de...
1: No, está claro.
0: De tal, pero es como una manera de... no de embellecer, pero de armonizar el mundo.

0: dándolo todo.
1: Hasta aquí hemos llegado, amigos.
0: Sé por qué he
1: nacido. 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
0: Solo tengo alergia a la hipocresía. No tengo alergia a la alegría.

0: Son las 11 de la noche, estás en Onda Polígono, en el 107.3 de la FM, emitiendo para Toledo y en ondapolígono.org para el resto del mundo. 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En la siguiente hora te vamos a dispensar muy buen material musical. Acomódate, relájate y nos metemos en la droguería.
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0: ¿Cómo? ¿Qué estoy? ¿Qué chomo?
1: Era una camioneta repleta, de espaldas mojadas yendo a la frontera, buscando la Meca, buscando la Happy, buscando Miami, la vida lights. Les esperaban los federales, licenciados en humanidades. Vaya coraje, muerta el mestizaje, ni el general Caster fue tan salvaje. Lo quiero todo, vivo o muertos, grito sargento en la casa del indio. Doy 10.000 pesos a quien me traiga la cabellera del más mestizo. Y una cabeza cayó en la arena. Ahí en la arena cayó la cabeza de Carlos Cuesta, último descendiente de Moctezuma, un jefazo azteca. Ay, su cabeza cayó en la arena. Ahí en la arena cayó la cabeza de Carlos Cuesta, ya estaba muerta, pero aún iba fumando y rodando y fumando. Y el cigarrito cayó de sus labios, sería por miedo que seguía huyendo. Y siguió rodando y sin darse cuenta, cruzó la frontera y se puso a salir.

hasta Washington. Ay, pa' una colilla, la chispa de la vida. No es la Coca-Cola, es la gasolina. A ver, ¿qué es lo que pasa si una colilla se cuela en una gasolinera? ¿Eh? ¿Qué es lo que pasa? Porque hace... La explosión se oyó en todo Texas. Era el comienzo de una gran gesta. Pues una chispa pilló una tubería de esas subterráneas de gas homicida que explotó bajo una refinería de esas petrolíferas nuclearizadas. Y también gracias a la policía y al supercuerpo de los bomberos se extendió el fuego de pozo en pozo, desde El Paso hasta San Antonio. Así que el petróleo

sencillo pa' la colilla, sembrar de fuego todo el estado. Sí. Y una central nuclear por aquí, y un arsenal militar por allá,

Y lo peor es que aún nadie sabía qué pasaría llegando a Florida, pues. Que en una centésima de milésima explotó esa base de la marina, de esas que fabricaban yo que sé porquerías atómica, química, muy radioactivas. Tomar por culo toda Florida, las dos Carolinas, la pobre Virginia. Y en el oeste llegaba noticia que el fuego seguía, seguía y seguía. El fuego se iba de ningún Laredo, cruzando el desierto por el gasoducto. Y en California fue recibido

cabeza de Carlos Cuesta seguía muerta tirada en la arena, pero su cigarro estaba triunfando, se estaba cumpliendo el sueño americano. En San Francisco era la sensación, estaba de moda en toda la nación. Entró en San Diego por la puerta grande, la costa oeste estaba a sus pies, y muchos efectos especiales pa' quemar todo Silicon Valley. Llegó a Los Ángeles, ¡viva el buen cine! Se quema la industria de Hollywood. Luego la colilla se fue pa' Las Vegas, y tirada en la acera vio otra colilla, le prendió fuego, juega conmigo, apuesta al rojo a que lo quemo todo. Y así que todos los cigarritos tirados, pisados, lo más oprimido, se hicieron todos del sindicato, había nacido la mafia del fuego. Y mientras en algún estado sureño un montón de puros habanos sembraba el caos dando por culo a los malboros americanos. Y era la orgía de las colillas, era la fiesta de Halloween.

el presidente de los Estados Unidos de América. Nuestro país está siendo atacado. Pero tranquilo, que desde el gobierno lo tenemos todo controlado. Y una mierda, todo controlado. Todo se estaba yendo al carajo. Ni el séptimo de caballería pudo evitar tal carnicería. Nebraska y Kansas ya no existían. De Colorado no quedó ni rastro. Amarillo estaba el rojo vivo. Y Dallas y Feni ardían y ardían. El fuego ardía como el Jack Daniels. Era más tóxico que el McDonald's. Qué mal que huele cuando se quema una bandera con tanta estrella. Y se nos quema el salvaje oeste. Ay, va que peste, qué mala suerte. Arde Wyoming, arde Oregón, arde Wisconsin, arde Washington. Es una super, super producción. Mega espectáculo televisivo. Con muchos extras, muy bien dirigido. Muy aplaudido en el resto del mundo. Es una cosa muy rara, declaraba la NASA, no sé lo que pasa. Y en el Pentágono ya preparaban cuáles serían las represalias. Y en el país de las maravillas.

0: tenemos un problema. Houston, tenemos un problema. Que estoy cocho humo.
1: Baila que baila, de su mirada tan inmaculada, lanzaba rayo, lanzaba truenos sobre la tierra norteamericana. Y era todo como en Disneylandia, mucha fantasía muy bien animada. Cuando más arriba se sube en la cima, Maduro seguro será la caída. Porque luego vinieron las plagas y salieron las ratas buscando carne humana. Y la lluvia ácida abrazaba Wisconsin, toda Minneapolis y Indianapolis. Adiós Wisconsin, adiós Detroit.

0: No sé si te has dado cuenta de que estoy desintoxicándome. Bueno, en realidad ya me he desintoxicado. Ahora se trata de recomponerme como persona. Bueno, estoy siguiendo una especie de cosa de 10 puntos. Cosas que dejé de hacer hace muchos años.
1: Una...
0: Lo que sea, da igual cómo lo llamemos. Decálogo, ¿te vale decálogo?
1: Si a ti te parece bien decálogo.
0: Perfecto, decálogo. Pues ocurre que el médico que me estaba ayudando ni se acuerda de mí. Sí, suena extraño, pero es así. Y lo que está claro es que si empiezo a decidir yo, se acabó el decálogo y su puta madre. Porque para mí esto es una mierda. El caso es que me gustaría que tú me ayudases a cumplir esos 10 puntos.
1: Bien.
0: Bien. Empezamos por el punto 5.
1: ¿Y los otros 4?
0: Ya están.
1: ¿Los damos por cumplido?
0: No, no se cumplen de una vez, es algo permanente, es un cambio de hábitos.
1: ¿Y me tengo que fiar de ti?
0: No se trata de fiarse o no fiarse, es una especie de control de calidad.
1: ¿Y quién controla la calidad de esos 4?
0: Yo.
1: ¿Tú?
0: Sí, yo.
1: ¿Y por qué tú?
0: Porque me sale de los cojones, ¿te vale así? ¿Por qué no me dejas a mí dirigir esto? Yo digo, empezamos por el punto 5 y tú me dices, bien, ¿ves qué fácil?
1: Solo intento enterarme de qué es lo que quiero.
0: Vale, se acabó, ni una palabra más. Punto 5, ¿te parece bien?
1: Me parece mal.
0: Bueno, pues te coges estropajo de mierda y te vas a la cocina a limpiar azulejos.
1: Vale, te doy la razón, como los locos.
0: Perfecto, es un avance.
1: ¿Me lo vas a contar o no?
0: Tengo que salir a la calle a... En el decálogo le llamamos sumergirse en el mundo real. Supongo que significa algo así como hacer cosas normales, cosas que hace la gente normal.
1: ¿Ir de compra, por ejemplo?
0: Sí, ir de compra estaría bien, pero no quiero gastar dinero.
1: Se puede ir de compra y no comprar nada.
0: Yo creo que basta con que haya mucha gente, ¿no? Subimos y bajamos unas cuantas escaleras mecánicas, nos paramos delante de unos escaparates...
1: Entramos en tiendas, miramos precios... ¿Ir de compra?
0: Vale, llámalo como quieras, pero bórralo de entrar en las tiendas. Me siento observado en las tiendas. No sé cuál será tu nivel de tolerancia, pero el mío es el que es. No me gusta que me vigilen como si fuera un delincuente.
1: Bueno, tú eliges tu decálogo, como lo llames. Pero yo creo que estás exagerando.
0: Prefiero ir poco a poco.

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1: Hola.
2: Hola.
1: Oye, ¿puedo comprar un poco?
2: ¿Un poco de qué?
1: Ya lo sabes.
2: No, no lo sé.
1: Puedo olerla. Vivo aquí.
2: No, lo siento, no puedo.
1: Venga, tío, ¿qué pasa? Tengo dinero.
2: No vengo a niñas.
1: No soy una niña, voy a la universidad.
2: Pues pilla a la María en la facultad.
1: No puedo, es complicado, he perdido mi contacto.
2: Lo entiendo, pero tengo mi sistema. La gente me da referencias de otra gente y así es como se me compra María. Lo siento, pero no puedo ayudarte. No puedo cambiar las reglas.

Yo notaba un placer en el beber en sí. En sí, no porque venciera mi timidez. Bueno, la prueba está que también podía notar esta satisfacción estando solo. Estando a solas en mi casa, oyendo un disco. Pues estaba mejor solo en casa, oyendo un disco y con dos vasos de whisky, que solo oyendo el disco y sin el whisky. Pero lo notaba, pero con una diferencia radical. Y además, notaba también que era lo único... Si además lo respondí yo a esto ahora me acuerdo, yo lo he respondido esto hace infinidad de años en una entrevista. Claro, que me preguntaban, ¿qué es lo que a usted más satisfacciones le produce en la vida? Y recuerdo que la respuesta mía era muy lacónica, porque decía, infaliblemente solo el alcohol. Porque en esto ya incluía que incluso el éxito, incluso las ovaciones del público, si se obtenían, incluso que me subieran el sueldo, en cuanto a satisfacción, en cuanto a ese, me daba más el alcohol que eso. ¿Sí? Que creo que además, con esto, no estoy manifestándome como una persona singular. Me da la impresión de que esto está generalizadísimo. Lógicamente, generalizadísimo entre los que beben. Entre los abstemios, desde luego, no. Pero entre los que beben, yo sí noto que este señor se pone mucho más contento cuando bebe que ayer porque le subieron el sueldo. Sí.

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0: ¿Qué tal? ¿Cómo vas?
1: Bien. Hola, ya está.
0: ¿Ha sido el whisky?
1: No, el cáncer.
0: Tómate un plátano y agua, te asentará el estómago.
1: Gracias. Bueno, ¿cómo se hace esto? ¿Hay que ponerlo en la pipa y quemarlo?
0: Oye, es mejor que fumemos hierba.
1: ¿Ah? Ya la he probado.
0: Es que el crack hace estragos en el sistema inmunitario.
1: Oye, si tú no quieres, lo enciendo, tranquilo.
0: Lo que no quiero es que tú...
1: ¿Me la enciendes tú? Por favor.

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1: Hablando del rey de Roma, hola cielo.
2: Hola. ¿Estás con Colin ahora?
1: Es Colin.
2: Solo tiene una L.
1: Sí, se te da muy bien la ortografía.
2: ¿Puedes preguntarle si el tío de la María que fumamos todos también tiene éxtasis?
1: Sí. Oye, ¿quieres saber si el tío que te pasa la María vende también éxtasis?
3: Creo que solo vende María.
1: ¿Cree que solo vende María?
4: No, tío. No vendo éxtasis desde la facultad, pero... Vendo setas, son divertidas. Yo las tomaré mañana por mi cumpleaños.
2: No somos de los que tomamos.
4: Si es raro, me he comido una galleta de María hace una hora y creo que está haciendo efecto, a decir verdad.

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0: Señores, voy a tener el gusto de dedicar mi primer número a una mesa de grandes amigos míos, los grandes artistas Carmen Sevilla y Lucho Gatica. Para ellos, un aplauso.
1: Antonio Torres Heredia, hijo y nieto de Camborio, con una vara de mimbre va a Sevilla a ver los toros. Moreno de verde luna, anda despacio y garboso. Sus empavonados bucles le brillan entre los ojos. A la mitad del camino cortó limones redondos y los fue tirando al agua hasta que la puso de oro. Y a la mitad del camino, bajo las ramas de un olmo, Guardia Civil caminera lo llevó codo con codo. El día se va despacio. La tarde colgada a un hombro, dando una larga torera sobre el mar y los arroyos. Las aceitunas aguardan la noche de Capricornio y una corta brisa ecuestre salta los montes de plomo. Antonio Torres Heredia, hijo y nieto de Camborius, viene sin vara de mimbre entre los cinco tricornios. Antonio, ¿quién eres tú? Si te llamaras Camborio, hubieras hecho una fuente de sangre con cinco chorros. Ni tú eres hijo de nadie, ni legítimo Camborio. Se acabaron los gitanos que iban por el monte solo. Están los viejos cuchillos tiritando bajo el polvo. A las 9 de la noche lo llevan al calabozo, mientras los guardias civiles beben limonada todos. Y a las 9 de la noche le cierran el calabozo, mientras el cielo reluce como la grupa de un potro. ¡Bravo!

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Andalucía. 87.267 kilómetros cuadrados. 6 millones de habitantes. Una imagen deformada que oculta, las más de las veces, una historia, una cultura, una economía que aspiran a una definición propia y unitaria. Emigración y turismo, síntesis del moderno desarrollo español, hunden sus raíces en Andalucía, región que ofrece el 50% del paro agrícola nacional y bolsas de pobreza y subdesarrollo cultural típicas de zonas agrícolas

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